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1: Son las 8, 15 minutos.
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0: 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Ahora, nuestra consejera regional, Rosa Saconi Quiroz, informa.
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1: Exactamente las 9 de la noche.
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0: 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En Ritmo FM te indicamos la hora
1: exactamente, las 10 de la noche.
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1: Son las 10 de la noche, 15 minutos.
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1: Son las 11 de la noche, 47 minutos.
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1: Son las 0 horas, 47 minutos.
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1: Es la 1:31 a.m.
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0: 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Gran raza.
1: Muchas gracias.
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2: Es la 1:47.
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1: Son las 2 de la mañana, 15 minutos.
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2: Sí,
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1: Son las 3 de la mañana, 2 minutos.
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1: Son las 3 de la mañana, 18 minutos.
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1: Son las 4 de la mañana, 2 minutos.
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1: Son las 4 de la mañana, 30 minutos.
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1: Buenos Aires, Argentina. Queremos que nos ayuden a contar, dice.

hermano. Fuerte el aplauso para Rodrigo Tamayo.

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1: Son las 5 de la mañana, 16 minutos.
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1: Son las 5 de la mañana, 31 minutos.
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1: Son las 6 de la mañana. Un minuto.
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1: Son las 6 de la mañana, 46 minutos.
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1: Hola, hola, ¿cómo están? Muy buenos días, un nuevo día, una nueva jornada de música, música mexicana auténtica de la que a usted le gusta. Por una gentileza de Bicicletería El Rayo, damos inicio a su programa Brisas del País del Norte, la música que a todos, a usted, a mí, al vecino, le gusta. 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Adelante con la música.

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1: Son las 7 de la mañana, 47 minutos.
2: Su programa Brisa del País del Norte a esta hora, todos los días, todo el año. ¿Cuántos años? Me perdí la cuenta de cuántos años llevamos ya con Bicicletería El Rayo. Con este, su programa, El Cancionero Mexicano, totalmente a su disposición para que escuche buena música desde muy tempranito, porque Bicicletería El Rayo le regala la mejor música mexicana a esta hora y todos los días en su Radio Ritmo, Brisa del País del Norte.

0: Llegamos al final. En Ritmo FM disfrutamos una hora de la mejor música ranchera. Nos encontramos mañana a la misma hora. Esto fue Música del País del Norte, presentado de forma exclusiva por el Rayo Bicicletería, con el mero mero, bueno, más o menos, el tío George. Hasta mañana. 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
2: Exactamente las 8 de la mañana.
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1: Son las 8 de la mañana, 17 minutos.
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0: una pausa y volvemos con el matinal de la 98.7 al ritmo de la mañana.
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1: Son exactamente las 9 de la mañana.
0: 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Estamos de vuelta. Seguimos al ritmo de la mañana.

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1: Nueve de la mañana con 19 minutos. ¿Cómo están, señoras y señores? Miércoles 29 de julio de 2026. Comienza Al Ritmo de la Mañana a través de la 98.7 Ritmo FM, la de siempre. Robert por aquí. Al otro lado, Jorge Regada, tío George. Buenos días, tío George.
2: Buenos días, Robert por allá. George por acá, puro gringo aquí nomás. Ah. Robert, George. Somos todos alemaucanos.
1: Claro. Yeah. Entonces, oye, más con Alemania ayer, por eso.
2: De verdad, pues. Oye. Ante todo, saludar a todas las amigas auditoras y auditores. Y decir que ayer, luego de la entrevista que tuvimos acá con la rectora de...
1: Parece que metimos un poquito de bulla, tío George.
2: ¿Cómo?
1: Parece que metimos un poquito de bulla.
2: Sí, no, es que hubo una acción conjunta que la comenzó la directora y afortunadamente tuvo un buen término el tema esto de la... discriminación, digámoslo así, de lo que eran los colegios particulares subvencionados al momento de competir en estos campeonatos de cueca, tanto comunales como regionales. Entonces, afortunadamente el Seremi puso las cosas en su lugar luego de escuchar a Andrea Cornejo y dio el ok. Así es que nosotros hoy día estamos iniciando el día bien, bien acelerado y ya tenemos nuestros invitados acá y les vamos a pedir que por favor pasen a tomar asiento y conversación gratis. Ya, es lo único que queda gratis aquí nomás hoy día. Ni el café, hasta el café lo estamos cobrando.
1: Nada es gratis.
2: Buenos días. ¿Ah?
1: Nada es gratis.
2: En la vida nada es gratis. ¿Cómo les va? Bueno, hoy día es un día muy especial, pues.
1: Sí, vamos de lleno.
2: De lleno, vamos, como nomás. Lo hacemos nosotros. Sí.
1: Ya.
2: Sí,
1: para arreglar acá entonces.
2: Sí, son las 9 de la mañana con 20 minutos. Quiero darle la bienvenida a la empresa de aseos Castro. Quienes vienen en representación son ni más ni menos también que sus directivos, socios, ¿no es cierto?, propietarios. Y en este día especial, pues, así que bienvenido, estimado. Buenos días. También. Buenos días. Me olvida.

0: Lo confundo, no sé cuál es el Jorge, no sé cuál es Carlos y Jorge Castro. Hoy día hay una celebración. Esto quería para que ustedes me saquen de la duda, es a nivel país, ¿no es cierto?
1: Sí,
0: a nivel de país.
1: Exactamente.
0: Ya. Jorge, ¿cómo estás?
1: Buenos días, antes
0: que
1: nada.
0: Buen día.
1: Gracias.
0: Buen día, Carlos. Sí, sí. Oye, ¿qué es lo que pasa hoy día? Ah, hoy día 29 de julio.
1: Bueno, hoy día quedó establecido de que se celebra el día del recolector de residuos domiciliarios,
0: ¿sí?
1: Ya que es el personaje insigne, decimos nosotros, de la limpieza de cada hogar, y en el cual estamos todos, tenemos que ver algo con ellos. Entonces, el del día a día, el de personaje de mucho esfuerzo,
0: sí,
1: de mucha entrega y vocación.
0: Fíjate que Jorge y Carlos, nosotros siempre estamos haciendo un saludo y una mención especial,
1: sí,
0: sobre todo en estos días de lluvia, sí, en donde el tiempo, sí, ha sido inclemente.
1: Exacto.
0: Y ellos igual están en la calle, exacto, trabajando, eso, cumpliendo con el servicio. Y yo siempre hacemos la petición con los muchachos aquí, que los vecinos también entiendan esto, sean solidarios.
1: Exacto.
0: Que tengan respeto por el trabajo que hacen ellos, que de repente le meten a la basura vidrio y un montón de cosas. Uh-huh. Y yo digo, resulta que ellos lo toman, muchas veces se provocan cortes y una serie de cosas. Entonces, hacer un poquito más de cuidado en eso. Y también cuando puedan por ahí, si ustedes les pueden ofrecer, no sé, en algún momento, decimos nosotros, una tacita de café, un tecito cuando hace mucho frío, no es malo,
2: no es malo.
0: Ah, porque en realidad los muchachos van a estar 5 minutitos, 10 minutitos, un cafecito y continúan con su faena. Pero hoy, de manera especial, y yo les agradezco que ustedes me hayan pedido el venir, porque ustedes como empresa quieren reconocer eso también.
2: Pues. Sí, de todas maneras. Bueno, tío Josh, como bien dice usted, los muchachos, los chiquillos que trabajan con nosotros, bueno, a nivel en todas las empresas que prestamos, sí, los servicios de esto, son los únicos que cuando llueve, de los pocos oficios, trabajos que, sí, se da, que cuando llueve, tienen que salir igual. Tenemos que,
0: claro,
2: salir igual
0: a la
2: calle.
0: Eso, hay otras personas, sí, pues, que van a su pega, pero están debajo techo, sí, como, pues, nosotros mismos.
2: Aquí, si usted se recuerda bien también, para la pandemia, lo único que andábamos en la calle eran los chiquillos.
0: Sí, señor.
2: ¿Entiende? Y también tuvimos bastantes trabajadores que también, obviamente, se contagiaron y, sí, todo, y estuvieron bien. Pero ahí andábamos todos guerreando en ese tiempo, andábamos haciendo el frente.
0: Ya que tú nos metiste en ese tema, Carlos, en la pandemia tiene que haber sido re complicado.
2: Muy
0: porque curioso. Primero había que extremar los cuidados.
1: Exacto.
0: Si te puedes poner un poquito más acá, me dice ella, para que salgáis bonito en la tele.
1: Ahí sí.
0: ahí sí me dice.
1: No pasé a la sala de maquillaje.
0: Claro, no importa, es que aquí lo hacemos así nomás. Usamos el ¿cuánto
1: ¿El
0: se llama?
1: Filtro.
0: El filtro. Tiene filtro instantáneo esta cámara.
2: Lo bueno es que quede a este lado. Porque está...
0: Eso sí, es tu mejor perfil. Oye, no, decía, en pandemia fue complicado. Primero por el alto riesgo.
1: Sí, sí.
0: Segundo, porque, bueno, los trabajadores tenían familia, sí, tienen familia, también había el miedo, el temor a llevar el contagio.
1: Sí.
0: Todos los elementos eran delicados, o sea, si tú botabas la basura ahí podía ir contagio, si tú botabas cualquier cosa. Y me imagino que para ustedes como empresa, porque mucha gente dirá, oye, claro, pues sí, pero ellos son los dueños. Sí, pero es que el empresario tiene otra responsabilidad.
2: Sí, mire, la gente muchas veces nosotros nos dice, oye, pero que ustedes, por ejemplo, si quieren, se quedan acostados,
0: sí,
2: nos dicen muchas veces. Pero bueno, en muchas personas, bueno, nosotros somos peumino, como usted sabe,
0: sí, pues,
2: como usted bien sabe. Nosotros somos peumino y las personas de Peumo nos conocen y saben que nuestras raíces,
0: sí,
2: con nuestro padre, que está en el cielo, toda la vida nosotros hemos sido recolectores, basureros,
0: sí,
2: de,
0: sí,
2: mucha honra, como lo decimos,
0: sí,
2: siempre como,
0: claro,
2: hermano.
0: Sí, pues.
2: ¿Entiende? Nosotros también hicimos esa pega por muchos años. Fuimos barrenderos, fuimos recolectores, atrás también peonetas. Hay muchas personas que trabajan hoy día con nosotros que fuimos compañeros.
0: Mira.
2: Que llevamos más de 30 y tantos años juntos.
0: Sí.
2: Pero nosotros sí hicimos esa pega. Sabemos los que andarse mojando en esta temporada y sabemos los que andar trabajando de casi con 40 grados, corriendo tras, sí, un camión para el verano.
0: Claro, porque
2: sabemos,
0: nosotros estamos hablando del invierno, pero el verano también
1: la cuestión es
0: heavy.
1: Pues,
0: no, ni un brillo andar todo el día al sol ahí con el calor y todo eso.
2: Pero
0: ahora, ¿cómo manejaban esto de la pandemia? Porque me imagino que tuvieron mucha gente que se ausentaba por licencias médicas, porque se contagiaban, porque tenían que estar en cuarentena.
1: Claro.
0: Y ustedes tenían que cumplir el servicio igual, pues.
1: Claro, mire, fueron muchos casos particulares, porque al final todo este tema de la pandemia somos una generación privilegiada que nos tocó vivir algo que ni siquiera nuestros padres lo habían vivido.
0: Claro, sí, entonces, ya tengo algo que ponerle al libro.
1: Claro, entonces a nosotros también nos tocó este tema, no sabíamos qué hacer, para dónde cortar, pero las entidades que nos respaldan en la parte de salud, como son las mutuales, nos iban informando de lo que teníamos que ir haciendo. Entonces, en este tema, mucha gente nos contagiamos sin saber, incluso a través de los mismos personajes, sí, pues, el caso mío, yo me contagié y también fui, estuve en el proceso y también fui a parar allá, hospitalizado boca abajo con oxígeno y todo el tema. Tuve bastantes días.
0: Si amigos fueron más generosos, me pusieron un tubo. Conmigo fueron más generosos. Claro, por favor, claro. Si no, no estaría hablando.
1: Bueno, entonces fueron momentos difíciles, pero yo creo que los chiquillos, todo el personal que trabaja con nosotros, fueron en ese aspecto muy comprometidos con el tema
0: con de la camiseta puesta.
1: Con la camiseta puesta y ayudando a la gente.
0: Disculpa, yo creo que con la camiseta puesta, yo creo que voy a hacer un tema personal, una apreciación personal, puedo estar equivocado. Pero yo creo que ellos se comprometen más que con la empresa, se comprometen con el servicio.
2: Con la comunidad. Exacto.
0: Con la comunidad, sí, ¿no es cierto? Obvio. ¿Ah? Yo siempre lo he visto a ellos comprometidos con ese tema. Sí. Incluso a los señores que yo los saludo todas las mañanas, los amigos que andan barriendo las calles, ¿no es cierto? Ellos están como compenetrados, como que quieren dejar su cuadra, que quede la más bonita.
2: Exacto.
0: ¿Sí o no?
2: Es verdad.
0: Así lo he visto yo. Po.
1: Lo que siempre, no sé, si está bien o mal la comparación, pero yo lo siento así, de que siempre hemos dicho nosotros, para ser basurero hay que tener vocación. Desde para ser doctor también hay que tener vocación. Entonces, no todos llegan a ser doctores ni no todos llegan a ser basureros.
0: Mira,
1: pero yo le digo una cosa, que es tan importante los dos extremos que también tienen, en el punto de vista social, tienen la misma connotabilidad hacia el público. Sí. La misma,
0: la gente
1: misma calidad
0: tiene un cariño muy especial.
1: Exacto.
0: Muy especial. Yo lo veo. Claro, por eso te digo, siempre nosotros hacemos. El otro día me tocó. Me iba a mi casa, yo iba allá para el lado de Tunca, y venían justo los amigos en la noche ya, venían en el camión, y todo el cuento, y recogiendo igual el tema, entonces yo les toco la bocina, los saludo, muchos de ellos ya me ubican, y yo le digo, vamos chiquillos, tiren para arriba. Entonces la idea es, en este día, y por eso que los he llevado para los temas, para que la gente tenga la impresión desde la cúpula de la empresa Seos Castro, que hoy día nos está prestando servicio en la comuna, ya, y ustedes tienen una trayectoria enorme en Peumo y en diferentes lugares, y ahora los tenemos acá desde hace un rato en San Vicente, que la gente entienda desde la mirada del empresario, ¿no es cierto?, del jefe, el patrón, como muchos le dicen, hasta el trabajador, y el reconocimiento que ustedes han querido hacer hoy día, en este día especial. La pregunta, ¿va a haber algún mambo? Digo yo, ¿no? Porque yo siempre pregunto esa parte. ¿Habrá algún mambo?
3: ¿Habrá algún mambo?
1: Mire,
0: el otro se coló al tiro también.
1: Nosotros como empresa, como Servicios Castro, bueno, más que nada un saludo a los muchachos. Y más que un mambo, en este caso, don Jorge, se consiguió en de común acuerdo con la disposición siempre que ha estado presente el señor alcalde, don Guido Carreño, que autorizó que se le diera un día libre.
0: Día libre.
1: Entonces, estamos haciendo todo el tema de lo que, esto también por eso queríamos llegar acá, que el servicio de recolección del día sábado, en la parte rural, se va a hacer de igual el día viernes, en horario AM.
0: Ah, ya.
1: ¿Ya? Todo el sector, en este caso poniente, que es rural, estamos hablando de Bellavista, Naranjal.
0: Sí. Anote ahí, Roberto, porque usted Rinconada tiene que reforzar eso.
1: Rinconada del Llano, después nosotros le vamos a mandar toda la información.
0: Gracias.
1: Para que la tengan y la transmitan a ustedes, Millagüe, Los Mayos, ese sector que se hace los días sábados rural.
0: Se va a hacer el viernes.
1: Se va a hacer el día viernes en horario AM.
0: En la mañana.
1: De las 7 en adelante.
0: ¿Ya?
1: Para que los muchachos, que fue lo que se acordó con el municipio, para que los muchachos tengan ese día sábado en la mañana libre.
0: ¿Ya? Bueno.
1: Y todo lo que es urbano pasa para el día miércoles siguiente, que en este caso sería Pueblo de Indio, Villa la Hacienda, El Cristo, Callejones, que lo del día sábado acá urbano, eso pasa para el día miércoles.
0: Para el miércoles.
1: Ya. Siguiente.
0: Perfecto.
1: ¿Ya? El servicio nocturno va a quedar normal como todos los
0: parejito
1: días. De las 18:30.
2: Ahora, cabe destacar, como dice mi hermano Jorge, que Tuvimos la, aquí en la municipalidad también tuvieron la voluntad y tomamos el acuerdo porque en muchas comunas, en otras comunas y ciudades, se les dio el día de hoy, que hoy día es el que se festeja. No, ya que se reconoce.
0: Pero ni un brillo.
2: Claro, le corta la semana. No. Entonces, aquí la
0: ¿cómo llego con la caña mañana?
2: La propuesta fue esa, no, gente, trabajar de, en ejemplo, de lunes a viernes y el sábado que los chiquillos lo tiran libre. Entonces, bueno, fue estupendo.
0: Bien y, pensado.
2: Y en Pemu también lo vamos a hacer de la misma forma, pero ya con el alcalde.
0: Los
2: con,
0: dos carreños.
2: Sí, son Carreño y Carreño.
3: Carreño y Carreño.
2: Los dos jefes se aceptaron nuestra propuesta, ¿no? Y obviamente también mandando los saludos y todo.
0: Buena, buena.
2: Y de Mambo, yo creo que bueno, mañana aquí también
0: algo saldrá.
2: Va a haber un reconocimiento de parte de la municipalidad, del alcalde, hacia los muchachos.
0: Sí, no, pero a mí lo que me importa es el Mambo, es la cuestión de la carnecita, tirar una...
2: Sí, bien. No, sí, nosotros
0: está estamos barato el cerdo.
2: Hacer algunas cositas. Oye, a los chiquillos.
0: Está barato el cerdo ahora.
2: Si es más cerdo es mejor.
0: Sí, de todas maneras. Sí. Oye, bueno, extendemos entonces este saludo. A todos los amigos recolectores de basura, la gente que limpia nuestra ciudad. Exacto. Que la mantiene limpia, y el reconocimiento a su tremendo trabajo. Sí. Importantísimo. Aquí se trata de mantener una ciudad bonita, pero también hay un tema sanitario detrás de todo esto.
3: De todo eso.
0: La pregunta del millón. ¿Qué pasaría si no hubieran recolectores de basura? ¿Qué pasaría si la basura no se recolectara de forma adecuada?
2: Exacto.
0: Que tuvimos ese problema anteriormente que era discontinuo. Ya de repente se pasaba una sola vez y de repente saltábamos. Bueno, da lo mismo. Hoy día esto se ha normado, se ha regularizado a través de los servicios de ustedes, empresa de Aseos Castro. Y con gente bien comprometida. Sí. Y esa es la gente que hoy día queremos saludar con cariño, con respeto, de parte de la empresa, de parte de los jefes, pero también de parte de nosotros, todos los del equipo de la Radio Ritmo, que siempre estamos ahí tirándole flores y todo el asunto porque se lo merecen.
2: Le pedimos también, tío Josh, a la comunidad que nos ayude, que ayude a los chiquillos. Sí. Bueno, y un beneficio en común, o sea, para todos. El sacar su desecho, las basuras, el día que corresponde, a la hora que corresponde, ¿se entiende? Porque uno ve de repente aquí, especialmente en el sector urbano y en el sector del casco céntrico, que bueno, están sacando a toda hora. Sí. Si bien nosotros tenemos la voluntad de pasar con una camionetita de repente, después de almuerzo, pero no es la idea, porque es para que no se vea feo.
0: Claro.
2: Pero ayúdennos, como dijo usted también delante, a hacer también el depósito de alguna artefacto cortopunzante, vidrio, aguja, mil cosas.
0: Separarlo,
2: que lo echen en alguna cajita,
0: una botella cartones, plástica. Hay estas cuestiones que vienen ahora, los plumavit, meterlo entre medio. Hay que usar el ingenio.
2: Ayúdennos a mantener limpio, si eso es lo que nosotros le pedimos, si es por el en nuestra casa.
0: Y hay que cuidar a los chiquillos también, porque ellos son trabajadores como todos nosotros y hay que respetarlo.
2: Sí.
0: ¿Ya? Hay que respetarlo y hay que cuidarle su integridad física, ¿ya? Así es que pucha, qué bonito.
3: Es importante que consideremos que dentro de todo San Vicente es la puerta de todos estos pueblos para
0: desde el paradero cero de Requegua para adentro ya empieza todo el cachapual.
3: Claro, entonces acá esta parte nueva que se complementó, se implementó a través de una licitación.
0: ¿Ya?
3: Importante, bueno, nosotros como Servicios Castro, llegar acá, para nosotros también es un desafío grande. Okay. Y hemos estado pendientes todos los días, cada momento, de tratar de imponer nuestro sistema de trabajo, objetivos, proyectos de que tener que San Vicente tenga un servicio súper bueno, a diferencia de lo que hayan tenido, lo que se pudiera tener. De ser de acá, de la zona, y que está uno pendiente a cada momento de que las cosas se hagan y se hagan bien. Nosotros hemos puesto una buena infraestructura, los camiones son nuevos.
0: Han hecho cosas innovadoras también, como esta batea.
3: Estamos con la batea de los residuos voluminosos.
0: La encuentro genial esa yo.
3: Claro,
0: hoy ha tenido éxito, ¿ah? Porque la gente nos llama acá para preguntarnos.
2: Claro. ¿Dónde está?
0: Claro, ¿dónde está? Oiga, ¿y cuándo? ¿Y hasta cuándo?
3: Sí,
0: o sea, ha resultado muy bien eso.
3: Es importante, claro, que tenga clara la gente que los desechos que hay que botar.
0: Que no se permiten camiones ni autos anchos.
3: No, y que no vayan a tirar algún integrante de la familia.
0: Ah, no, el marido no, ese lo pueden dejar en una bolsita negra, amarrado.
3: Pero que no, en todo caso eso es bueno para la gente que de repente acumula cachureos que son de otras dimensiones, otra textura, que en el fondo no dañan la maquinaria nueva.
0: Hay que ser prudente. No se trata de tirar por tirar cuestiones ni nada. Si bien es cierto, ustedes dan ese servicio que es bastante positivo, innovador, el de la batea, de que la gente vaya a botar otro tipo de desechos. ¿Cómo cuáles serían los generales, Jorge?
3: En este instante ya estamos hablando de, un ejemplo, un sillón.
0: Ya.
3: Ya, si tiene una estufa, una
0: cocina, lavadora, esas cuestiones, ya.
3: Cosas que no se le pueden echar al camión.
0: Sí.
3: Allá. Pero no siendo concreto, ni desecho de árido, eso no, ni madera. Eso no lo recibe el relleno.
2: Tampoco lo recibe.
3: Claro,
2: los fluorescentes.
0: Pues. Porque eso es.
3: Lo que es
0: el polvillo.
3: Y lo que contenga asbesto.
0: Sí,
3: que pizarreño.
0: Los pizarreños, claro. Las planchas.
3: Tampoco, porque en el relleno no
0: los van a pescar nada mucho.
3: Los van a mandar de vuelta con todo.
0: Claro.
3: Entonces, es importante que esa información. Bueno, igual hemos estado conversando con usted y vamos a tratar de venir periódicamente para que la gente que tenga consulta.
0: Es la idea, que la gente esté bien informada. Además, también invitamos a los auditores y auditoras que en el futuro que quieran hacer consultas para la empresa de servicio Castro, que quieran a lo mejor sugerir algunas cosas. La empresa está llana a escuchar y ver si es posible de implementar.
3: Claro, exactamente.
0: ¿Ya? Porque si de repente llega una idea buena y ustedes la pueden hacer.
3: Claro.
2: Va en beneficio de todos.
0: Vamos con ella.
2: Sí, pues, el objetivo es presentar un buen servicio.
3: Y también a los usuarios de acá, como decía mi hermano, de lo que es la parte céntrica, sobre todo, que tiene una frecuencia de 6 días a la semana, que se retira los desechos.
0: Sí, porque en el centro es todos los días.
3: De lunes a sábado, de las 18:30 en adelante. Sí. Que en el día no nos tiren basura afuera porque
0: el servicio empieza después de las 6 de la tarde, 7 de la tarde.
2: De las 18:30.
0: De las 18:30 en adelante empieza el servicio.
3: Claro,
0: entonces, la mayoría,
2: todos los días.
0: Sí,
3: todos los días.
0: Más encima, acá en el centro, en los locales comerciales, en su gran mayoría, las oficinas cierran alrededor de las 6.
2: Sí,
0: entonces, la salida, saquen su basura.
2: Pero hay muchos que la sacan a las 11 de la mañana, a las 2 de la tarde.
0: No, pero no se pasen rollo, no se
3: pasen. Esa parte es la que. Si no lo saben, es para que vayan entendiendo y cooperemos todo para que nuestro pueblo se vea impecable.
0: Sí. Oye, punto aparte, yo de verdad aprovechar esta instancia, yo lo he hecho otras veces que hemos conversado, pero felicitar, bueno, al municipio, ya que tuvo el ojo de contratarlo a ustedes como servicio, pero felicitarlos porque yo tengo hartos familiares y amigos que vienen de afuera y encuentran la ciudad, uy, qué limpiecito acá, qué ordenadito que es San Vicente. De verdad que sí.
3: Sí.
0: Uno compara, yo de repente voy a otra ciudad de los alrededores, ahí medio cochinón la cuestión así, pero acá no, y por eso que yo decía el tema de que los amigos que barren, es como que se ponen la camiseta y compiten cuál es la cuadra más encachapo.
2: Eso
0: una linda competencia, ¿no? Una sana.
2: Es importante, tío George, tiene ejemplo que el cuerpo que nosotros tenemos también de supervisor hoy día, aquí también, aparte que son parte de nuestra confianza, el incentivo que también le dan ellos en la charla diaria que le dan a los grupos.
0: Los mandan motivados.
2: En los turnos,
3: Se ha logrado,
2: pues, y nosotros, bueno, somos todos supervisores, nosotros, nuestras señoras, nuestros hijos, que nosotros, si bien es cierto, vivimos en Peumo, pero pasamos viniendo para acá.
0: Roberto, no sé qué pensáis tú, pero yo creo que Don Gillo debiera rajarse con una parte del asado para el mambo.
4: Yo creo que se deben juntar los dos carreños primero que nada.
0: Claro, los dos. ¡Ah! No, ahí
4: los dos carreños.
0: Ahí ya estamos hablando de más que un
4: mambo. Háganlo en los límites comunales sin necesario.
0: Y hacemos el asado en el puente, hijo.
4: Para que nadie diga, no, te toca a ti, no, a mí no.
0: Hacemos un asado
2: en el puente.
0: Al medio del puente, ¿ah?
2: ¿De quién el puente?
0: La mitad para cada uno. Mitad para cada uno para que no peleen. Dime, Roberto.
4: Preguntan acá a un auditor: hola, ¿dónde depositar los aceites domésticos?
0: Ah, no, ese es una empresa.
3: Esa parte
0: es una empresa
2: la ven
0: que
2: en la Doma.
3: En
2: Dimao.
3: Dimao, ahí en la oficina del Matadero.
0: ¿Sí?
3: ¿Ex Matadero? Ahí está la oficina de medio ambiente.
0: Ahí está la oficina de medio ambiente.
4: Para el auditor que está preguntando.
0: Ex Matadero, antes del puente Zamorano.
4: ¿Ya?
0: A mano izquierda, o sea, hacia la cordillera. Ahí está la entrada y ahí se hacen las consultas y se coordina todo eso.
3: Sí.
0: ¿Ya?
2: Oiga, también disculpe, un paréntesis nomás.
0: Dele nomás.
2: Coincidentemente, nosotros somos una familia de basureros.
0: Sí, pues.
2: ¿Ya?
0: ¿Ya?
2: Mi hijo mayor es Tomás, que hoy día cumple 28 años, está de cumpleaños también el 29.
0: Ay, pero
2: el día
0: del recolector. Yo lo conocí chiquitito.
2: Sí.
0: Yo lo conocí desde este año.
2: 28 años ya también. Ya. Bueno, está dedicado también con nosotros. Ya, está trabajando con nosotros.
0: Como su familiar.
2: ¿Ya? Sí, pues. Sí, sí,
0: qué bueno,
2: esa es la idea.
0: ¿Y él está a cargo acá o lo tiene allá con el otro carreño?
2: No, está en los privados. Sí, va a ser industrial y todo. Está a cargo de esos camiones.
0: Qué bueno.
2: Así que un saludo a mi hijo también, a Tomás, que el 29.
3: Ahijao.
5: El ahijado de mi hermano.
0: Claro, sí. O sea, van a haber dos mambos. Claro. Saludos para él también.
5: Coincidentemente el 29 de julio.
0: De muy chiquito yo sí, lo conozco sí. a él. Así mire, que bueno. Mire. Sí, cuando estábamos por allá para la Santo Domingo. Bueno,
5: ese es otro cuento. Pasado oscuro.
0: Pasado oscuro de mi vida.
2: No, pero es nuestra pasión.
0: Yo los conocí como excelentes músicos extraordinarios. Y bonito. Tengo muy lindo recuerdo de mi llegada, porque yo llegué a Pehu, de ahí me echaron. Pues. De allá me echaron. Mandaron de vuelta para acá.
5: Mi hermano firmó, también
0: sí, hizo, firmó la. Juntaron firma
5: en la junta de vecinos ya.
0: El Jorge fue el primero que puso la firma. Que se vaya, le puso.
2: No, agradecido, güey. No, muchas gracias por el tiempo, tío George.
0: No, y gracias a usted por venir y tener esta preocupación importante de transmitir a través de las ondas radiales el saludo a todos estos amigos con un trabajo tan importante, tan ambicioso, tan sacrificado, y que ojalá que todo siga para mejor.
2: Saludos a todos los chiquillos que están con nosotros.
5: Los muchachos,
2: aquí en Peumo, en San Vicente. ¿Cómo?
0: ¿Cuánto es la plantilla acá más o menos de
5: trabajadores? 76 personas ahí viven acá.
0: No, es menor.
5: No, si no, no es menor.
2: 76.
0: Sí. Si yo me caliento la cabeza con Che, me imagino con 70 y tanto.
5: Ya. Claro, pero igual también a los recolectores de Peumo también, por nuestros amigos.
0: Sí.
5: Compañeros que ellos, o sea, en el fondo ellos salen todos los días de nuestro de
0: nuestra casa. Oye, los de allá mismo se conocen todos ustedes.
5: Es que pues, pasamos todos los días con ellos allá.
0: Pues. No, pues y ustedes desde cabros chicos.
5: Sí.
0: Porque la mayoría de la gente son claro. Pelminos, ¿no?
2: Sí.
5: Un saludo especial a nuestro amigo Perilén.
2: Don Perilén, en estos días tuvo de cumpleaños, cumplió 52, parece que creo que fue. Reinaldo Pérez.
0: ¿Ya?
2: Y yo llegó a trabajar al lado con mi papi cuando tenía 13 años de edad.
0: ¿Cuánto? 13.
2: Así empezó a trabajar con mi padre.
0: Casi 40 años al lado de usted.
5: Sí, exacto.
0: No, a él hay que hacerle un mambo aparte.
2: No, don Perilén. Sí.
0: Usted tiene un dato los días sábados entre sus auspiciadores, como para llegar a don Perilén.
4: ¿Uno? Dos datos.
0: Ah, tiene dos. Uno que está ahí en el camino a Tunca.
4: Camino a Tunca, a poquitos metros del Cruce del Cristo.
0: Ya, ¿y el otro?
4: Si va de aquí para allá al Nietzsche, a mano izquierda, despasado
0: bajo el puente. Cachas los auspiciadores que tiene entre dos. A falta de uno, tiene dos.
5: No, oiga, yo una vez vi un trencito por esos lados y había neblina y se perdió el tren. Oiga.
0: Sí, pues, sí, pero se perdió el trencito. Ya, chiquillo. Muchas gracias por venir, empresa de Aseos Castro. Viene a saludar a sus trabajadores en este día tan especial, Roberto. Así es que lo dejo en sus manos. Seguimos
4: al ritmo de la mañana.

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0: Una pausa y volvemos con el matinal de la 98.7 al ritmo de la mañana.
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4: Estamos de vuelta. Seguimos al ritmo de la mañana.

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0: Ya, 10 con 17 minutos de vuelta así en el ritmo es. De la mañana.
1: Oiga, bueno, decir que reforzar que ayer durante la mañana tuvimos la entrevista con la directora del Colegio Alemán.
0: El Colegio Alemán San Miguel.
1: San Miguel. Y tuvimos la buena noticia durante la tarde que el Seremi acogió este llamado que hizo la directora en representación. Ella tomó las banderas por todos los colegios particulares subvencionados, con un resultado bastante positivo, porque el Seremi de Educación tomó en consideración...
0: Estaban modificando las bases, le leía a un alcalde, ¿lo puedo mencionar?
1: Sí, sí.
0: A una publicación del alcalde Cerón de Pichigua que estaba modificando las bases.
1: Sí, sí. Entonces,
0: se alegra él por eso también.
1: Claro, por supuesto, porque eso en el fondo viene a dar justicia a algo que lo explicaba ayer muy bien Andrea Cornejo, directora del Colegio Alemán San Miguel, que ahí está la ilusión de los niños, de una formación, más allá de los temas Lucas más, Lucas menos, partidos políticos, colores. No, aquí eso lo que importaba era los niños, y qué bueno que llegó a un feliz término. Qué bueno que... Andrea, directora, insisto, del Colegio Alemán San Miguel, se decidió, hizo sus videos, vino a entrevista acá, llamó por teléfono, se contactó con el alcalde, tuvo buena acogida con Guido Carreño, tuvo apoyo, tuvo todo, y todo resultó bien. Así que puedo participar en el...
0: ¿Va a participar usted?
1: Campeonato de Cueca Escolar.
0: De escolar no sé, tío.
1: Pero yo como el abuelito del escolar.
0: Ah, sí, claro.
1: No, ahora bien, apoyo. Bien por eso. Oye, hablemos Roberto Orellana Reyes.
0: ¿Qué pasa?
1: Roberto Antonio.
0: Jorge Antonio Arregada.
1: Sí, dime Roberto Antonio.
0: Arellana. Oye,
1: hablemos de lo que se nos viene este frente de mal tiempo que me tiene más nervioso que cabal de trapecista, compadre.
0: Más nervioso que yo en este momento que estando. Ahí está.
1: ¿Por qué
0: está? Porque está, lo estaba escuchando allá y la cajita...
1: ¿A dónde me está escuchando? Por cualquier lado, ya. Oye, la complicación está precisamente en eso, en que se viene un frente con bastante agüita.
0: Para el fin de semana. Sí. A ver, tenemos llamado telefónico. Buenos días.
2: Buenos días. Hola, sí, ¿cómo están?
1: ¿Aló? ¿Sí? Hola, hola, ¿cómo le va?
2: Hola, señor.
1: ¿Anita?
2: Sí.
1: ¿Cómo le va?
2: Bien, aquí estamos un poco sí. Delicada salud, no más que
1: hacer
2: la
1: pasó,
2: presión, mejor de la presión.
1: Ya, está igual sí, que yo, usted diga.
2: Estoy tomando remedio, ¿cómo le ha ido? No?
1: No, pues tenemos que esperar hasta el fin de semana, si es que no llueve, para que venga este caballero, pues.
2: Ya.
1: No es que el fin de semana pasado no llovió y parece que este fin de semana también.
0: Sí.
2: Parece que también tiene una noche de agua.
0: Oh, sí, oiga. Desde el viernes hasta el domingo al menos me aparece acá.
1: Y a mí que se me dio vuelta el paraguas el otro día. ¿Qué voy a hacer? No, yo apenas tenga novedad, Anita, yo me contacto con usted, ¿ya?
2: Ya me alegran las vidas.
1: Sí, pues, ya. Oiga, sí. Cuídese, mire que esa cuestión de la presión es re jodida.
2: Sí, pues sí. Estoy tomando remedio.
1: Ya, ¿de cuál está tomando el losartán?
2: Sí, y más encima me están dando para el colesterol también.
1: ¡Ah! Que también me lo llaman. ¡Con falla general!
2: Sí, se lo
1: o sea, usted
2: está igual, luchando por la vida.
1: Usted está igual que yo, que ya me mandaron así como para que sea ahí a donde botan los autos, ¿cómo se llaman?
0: El corral.
1: No me lo quiso decir nada, doctora, pero
2: al malos de nueva, no
1: yo
2: pueblo.
1: Creo que sí, van a faltar piezas, sí, van a faltar hartas piezas. Anita, apenas tenga novedad, yo me contacto con usted, ¿le parece?
2: Ya, una amiga, oiga, sí. Me celebro el santo.
1: Ay, de verdad que usted estuvo de santo el domingo, ¿no?
2: Sí, me celebraron el santo y el cumpleaños.
1: Tómenla.
2: Y ella puso todo organizado.
1: Qué buena amiga. ¿Cómo se llama su amiga?
2: Se llama Jimena Arias.
1: La Jimenita Arias, muy buena amiga. Aplausos sí. Para ella.
2: Y además que organizó la fiesta y me hizo regalo también.
1: ¡Pach! Mándemela para acá para que sea amiga mía, oiga.
2: Ya. Se sacó un 7 la Jimenita.
1: Sí, un 10 le pondría yo a la Jimenita.
2: Sí, ya. Le agradezco.
1: Dele salud, dele salud. Dele salud.
2: Ya, pues.
1: Y dígale si quiere ser amiga mía porque se me acerca mi cumpleaños.
2: Ya, yo lo voy a decir.
1: Ya. Chao, cuídese.
2: Chao.
0: Gracias, Jimenita.
1: Oye, ¿usted va a tener amiga así, Roberto?
0: Buena palabra.

0: ¿Me fiesta y regalo?
1: Claro, te arma la fiesta y te pone el regalo, toma. Claro. Bueno,
0: te organizo la torta. Yo te organizo la tortita.
1: Pastelito te pasa.
0: Pastelito.
1: Pastel.
0: Vamos,
1: María. Oye, pastel. 10:21. ¿Cómo se viene esta cosa? Dicen que comienza la lluvia en la madrugada de jueves, o sea, esta noche, pasadito a las 12.
0: Estoy viendo otra comuna, espérenme.
1: A ver, ¿qué está ahí? ¿El Curanilá, güey?
0: No, San Clemente.
1: Chano, estamos
0: es cerquita. Es que me deslizaron una idea, por eso andaba viendo.
1: Ya, estamos cerquita. Oye, se viene agüita y no menor.
0: No menor, a ver.
1: Dicen que este frente es más potente que el anterior.
0: Mire, aquí me sale que parte con todo el viernes en la madrugada. No, el viernes en la mañana me sale
1: sí,
0: ahora.
1: Sí, temprano en la mañana, sí.
0: Tipo 8 de la mañana, o sea, poquito antes de empezar el matinal el viernes, ya empezaba a caer la lluvia consistente, viernes todo el día.
1: Bueno, yo ya le compré a Cornelio un bote, ¿eh? Así que ya está listo el mundo.
0: Ahora, más consistente no vas, o sea, si bien es cierto cae el viernes,
1: ya.
0: Y con más consistencia va a caer el domingo. La madrugada del sábado al domingo, o sea, los que tenían mambo el sábado por la noche.
1: Yo tenía todo listo ya, man.
0: Digamos, en realidad los que tenían mambo viernes, sábado y domingo, reconsidérenlo.
1: Ese Roberto, ese Orellana. Orellana es el de los no, mambo fin de semana.
0: Ese no, no.
1: El sábado llega vuelto perro aquí.
0: Estoy tranquilito. Los sábados. Llego pedaleando rápido claro, acá hasta que empiece la grabación.
1: El pedal de la bicicleta se le da para el lado. Bueno. Oye, ya, entonces, bueno, ¿qué es lo que es esto? No alarmar.
0: No.
1: Porque está sino peor. Que para que si... Todavía le queda alguna goterita por ahí, se le corría. Hacer las rieras que dicen acá, en la orilla de las casas, para que corre la agüita, para que no se hagan pozas. A prepararse con tiempo.
0: Prepararse con
1: porque
0: tiempo.
1: Porque he visto a varios subidos en el techo en el momento que está lloviendo. ¿Cómo
0: la... Sí, a ver, por lo pronto hoy no llueve, si bien es cierto está nublado.
1: Claro.
0: Se ve solamente, me parece lluvia débil, pero ya hacia la noche y un rato, 11 de la noche. Yeah. Mañana jueves durante el día, de hecho me parece acá que va a estar soleado. O sea, aproveche hoy y mañana para arreglar lo último que tenga que arreglar, porque ya el viernes es el día decisivo.
1: ¿Por qué, mamá?
0: Es el día de lluvias otra vez.
1: Podría llover cerveza. O como el otro que decía, ojalá que llueva café en el campo, decía.
0: Como el que me estoy tomando ahora.
1: Sí, qué rico cafecito. Así es que a prepararse, amigas y amigos. Ya a estar, digamos, tener todo listito. Yo entre broma y talla, yo a Cornelio le preparé su recinto.
0: ¿Está listo ahí?
1: Sí, dispuesto. Porque el otro día no la pasó nada muy bien.
0: ¿Tuvo que ser evacuado?
1: Llamé yo a la oficina de emergencia acá y llegaron.
0: Llegó, sí. ¿Le llegó la alerta, sabe,
1: sí,
0: Cornelio?
1: Llegó la SAE al tiro.
0: ¿Quedó para la sí, Cornelio?
1: Quedó para la Cornelio, quedó, sí, justamente. Así que, bueno, no sé si estoy equivocado, pero por ahí leí que se hablaba de 90 milímetros en 24 horas.
0: 90 milímetros, eso deben ser ya pronósticos generales.
1: 24 horas.
0: A ver, voy a ir a otra fuente, claro, pero que me sale siempre.
1: Porque si de ser así, tiempo, quiere decir que va a caer agua, pero como la que te dije. Pues.
0: Tiempo y clima en tu región, que esto lo maneja un profesor, me parece que es el de esta página.
1: Sí.
0: A ver, tiempo y clima en tu región, y que siempre él sube pronósticos.
1: Claro.
0: Y de hecho, lo hemos replicado en algún momento pronósticos de él en la página de la radio, dándole el crédito, por supuesto.
1: Correcto.
0: A ver, él hace 13 horas, o para ser más exacto, esto lo publicó ayer tipo 8:30, 9:25. Él publicó lo siguiente: alerta zona central y sur, actualización. Este jueves ingresa intenso temporal a la zona sur, dejando fuerte lluvia y viento entre Biobío y Los Lagos. Por la noche alcanza Ñuble y Maule, y las primeras horas del viernes Costa de O'Higgins. Por las mañanas regiones de Valparaíso Metropolitana, y el viernes por la tarde región de Coquimbo y débilmente sur de Atacama. Bueno, Coquimbo otra vez, si hay alguien por allá escuchando por radioritmo.cl, sí. Atención allá de nuevo.
1: Sí.
0: Y fíjense en esta parte, lo más intenso caerá entre O'Higgins y Los Ríos, yeah. Aunque la costa de Valparaíso también recibirá un evento fuerte. Se esperan más de 40 a 50 milímetros en sectores de Maule a Biobío, concentrado a menos de 12 horas, por lo tanto el riesgo de inundaciones repentinas es alto en la zona entre Maule y Biobío. Maule, Ñuble y Biobío. Un segundo evento ingresa el sábado a la zona centro-sur con lluvia, viento y probables tormentas eléctricas. El escenario puede ser más complejo, ya que el río atmosférico que alimenta estos eventos será categoría 3 e incluso 4 en Maule. O sea, se habla de dos eventos. Primero el del viernes y otro segundo que ingresa el sábado para ya estar con más fuerza el domingo. Así que va a ser un fin de semana donde hay que estar alerta.
1: Alerta. Sí, es más que todo eso. Sí, acá no se trata de crear alarma pública ni nada, sino que,
0: o sea,
1: simplemente
0: aquí
1: tomar en consideración cosas que se dejan de hacer porque sí, no.
0: Ahora, aquí al menos en San Vicente los mecanismos de defensa han funcionado bien dentro de todo.
1: Sí,
0: esperemos que así sea
1: también. Sí, no hemos tenido grandes percances. Claro. Sé que hay gente que no lo ha pasado muy bien, pero ha sido cosas no relevantes. Así claro. Que esa es como la idea. 10 de la mañana con 26 Siete. 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Toca este último...
0: No, ya pasaron con el turno, tío. Yo.
1: ¿Sábado, no?
0: No, no, porque el sábado ya es primero de agosto.
1: ¿Me estáis?
0: No, no le estoy nada. Pero les saludamos igual. Esta semana están de luna. Y yo, ¿sabe cuándo les vuelve a tocar turno? En septiembre.
1: Ya, entonces les saludamos porque Notaría Camiroaga tiene los horarios que el Robert le da, pero a la vuelta de la canción.
0: A la vuelta de la canción en al ritmo de, casi mire, casi digo al ritmo del sábado.
1: Bueno, pues,
0: y el miércoles mismo, recién.
1: ¿Cuál es el problema?
0: Al ritmo ya. De la mañana.
1: Que la hagamos cuenta que hoy día es sábado.
0: La gente va a creer que estoy grabado, pues, tibios. ¿Cómo a veces sí lo he estado?
1: No, pues si son apenas, son las 15 horas con 25 minutos.
0: Son las 4 de la mañana con... No, son las 10 y 28.
1: ¡Vamos a la música! De la mañana.

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1: 10 de la mañana con 37 minutos de vuelta en Al Ritmo de la Mañana, solo por la 98.7 Ritmo FM. Tío George, lo veo acompañado. Sí.
2: Oye, estoy con un olor a sopaipilla ya, pero bueno. No. Y llegaron chiquillos de la fiesta de la sopaipilla, tanto que nos preguntaban, ¿van a ir o no van a ir? Aquí están. Está Doña Tela, el Kinder Potito y el, ¿cómo se llama? El todo con... Todo con Tuti, ¿eh?
3: Aquí en el caso del muelle, ¿no?
2: El muelle, ya, aquí está el muelle también, sí. Con bote y sin bote, ya.
3: Yo lo
2: es que siempre a él, por tendencia, se le cae.
3: No, ya.
2: Sandro García, don Cristian.
4: Cristian Cabello.
2: Cabello y don
5: Felipe Palma.
2: Los chicos de la sopaipilla. Fuera de micrófono estábamos conversando con los muchachos, que todo esto empezó, Roberto, ¿tú te acuerdas? Como... una apuesta, un claro. Sueño que tenía la agrupación gastronómica
1: y cultural San Vicentano.
2: Sí, señor. Con la primera versión de lo que era la sopaipilla más grande de Chile. Primer año, ustedes lo evaluaron en la vez anterior como algo de aprendizaje. Hubo cosas que ustedes dijeron, ah, ya, esto. Segunda versión, ya vino el tema de que había... una lección aprendida, pero seguían habiendo cositas. Y hoy día nos encontramos con la tercera versión, que muchos no creían que iban a llegar a las 3. Es difícil que este llegue a las 3. y hoy día ya se ve como una fiesta, como digo yo, internalizada en el calendario, en el anuario de fiestas de la comunidad. Y eso es lo que pasa hoy día con la fiesta de la Sopaipilla.
4: Bueno, primero que todo... saludar a toda la gente que está escuchando la radio number one de San Vicente de Tahuatahua, la radio...
1: sí. Ritmo.
4: La radio, sí, obviamente, la radio Ritmo. Y siempre nosotros, como le decimos al tío George, nosotros nos sentimos en casa. No sé, ahí llegaron las sopaipillas.
2: ¡Déjale!
4: ¡Sopaipillas!
2: Entreíste la fiesta de las sopaipillas, sin sí, sopaipillas no
1: hay entreíste.
4: ¿Cómo se entreíste? Yo le decía a tío George ahí a los auditores que nosotros acá primero que todos nos sentimos en casa, sí. De partida. Porque usted, aunque usted no sea parte de la agrupación, usted es de la agrupación, lo consideramos
2: nosotros. Como dijo un amigo mío, guacho ilustre.
4: ¿Por qué lo digo esto y no es por lo el lomo ahí y todo ese tema? Porque usted ha estado desde el primer minuto.
2: Hay que creer en los sueños.
4: Y eso es importante. Si bien nosotros a las otras radios vamos, hacemos publicidad y eso tiene un costo, acá nosotros también pagamos por venir. Sí. También sabemos que lo que usted nos cobra no es, a lo mejor no es lo...
2: O sea, yo, y como millón muchos, de dólares por cada publicidad, a ustedes le hago menos el descuento.
4: Y como muchos de los que han partido con nosotros, Andrés Cornejo, los Bravos del Sabor, el tío René,
3: Raíces Indiana,
4: Sentimiento,
3: Alma Folclórica también.
4: Sí, el mismo...
2: Sentimiento Media Luna también con usted. Pues,
4: el mismo Sebastián Osorio de la
2: Municipalidad. Sí, pues de la Municipalidad y encargado de todo. Bueno, y el alcalde.
4: El alcalde. Sí. Entonces, como dice usted, si bien partimos con un desafío, después una apuesta, ahora y lo que conversamos, pues una consolidación.
2: Sí.
4: Lo que queremos este año, si usted me pregunta, en lo personal estoy súper nervioso, angustiado.
2: Pero es que todos los años ustedes tienen y eso es bueno, yo siempre he dicho que es bueno.
4: Hay como una adrenalina, salga todo bonito.
2: Eso es positivo.
4: Que la gente se vaya contenta.
2: Mira el Roberto como, Roberto hay que comer.
4: Tiene pinta garzón, Roberto. Pero de eso...
2: rompa el celofán. Oye, en este momento le relatamos a nuestros auditores, se está rompiendo porque los chiquillos llegaron con sopa y pillas como corresponde acá al estudio y se está Roberto se encarga de repartirla. Se va a dejar 5 para él y 2 para nosotros. No, así que bueno, ya. Y tú dices, yo decía que es bueno mantener ese nervio, esa adrenalina, porque eso habla también de la entrega, del compromiso, del que ustedes están metidos en el tema y quieren que todo salga bien.
4: Mire, nosotros llevamos trabajando desde abril, si no me equivoco. Este año ha sido muy desgastante.
2: Préstame una servilleta.
4: Ha sido fuerte el sacrificio, ¿ya? Pero lo importante, tío, es que nos hemos ido nos hemos ido acompañando y de gente que nos ha ayudado. Ya. Por ejemplo, mi amigo Kim, el Felipe, sí. Él se ha encargado casi de todo lo que es trámite. Sí. Este año, bueno, él después lo puede explicar, pero este año...
2: Él es como el productor artístico, claro, ¿no?
4: Ante sí.
3: Relacionador público que tenemos.
2: Relacionador público.
4: Sí. Ante la gobernación.
2: Le gustan las relaciones públicas.
4: Fue mucho más difícil que por nuevas leyes que sacaron y todo eso. Ha sido muy difícil y ahí nos hemos encontrado con la gran ayuda de Sebastián Osorio, sí, el señor Rosas, que nos han ayudado, nos
2: clientes,
4: Carlito.
2: Carlito Rosas.
4: Sí. Entonces, siete. Y ahí, por ejemplo, por ese mismo lado, tenemos que agradecerle a la Javi también, que siempre está con nosotros en la parte municipal. Nosotros siempre lo hemos recalcado y decimos, independiente del gobierno que esté, sí, y todo eso, sí, sí, sí, pero un evento sin la municipalidad acá en San Vicente no es nada.
2: No,
4: pues nosotros sí. Podemos tener muchas ideas, podemos tener.
2: Es que el municipio es el que regula y controla todo.
4: De sí. Hacer cosas.
3: Tan buena,
4: pero sin la aporte de ellos, no lo podemos hacer nada. La parte logística, la municipalidad se encarga de todo. De hecho, estábamos súper preocupados con Sandro, el tío René. Pero de ahí ustedes, chiquillos, van ahí nombrando.
2: Ya, pero ¿por qué están preocupados?
4: Estábamos súper preocupados porque ha llovido harto.
2: Sí,
4: de hecho,
2: iba a llover bastante.
4: El espacio, este año la fiesta no va a ser acá en la entrada, va a ser donde se hace la fonda.
2: Sí, para atrás. Sí, estuve viendo que le están haciendo una riguera por
4: entonces,
2: ahí,
4: bien cachadita. Sandro el otro día decía, oye, pero está lleno de agua y todo eso. Ahí está el tío Renes que está cada dos días nos monitorea y nos manda fotitos chiquillos bajo el agua y todo eso.
2: Sí, lo vi que estaba con una esponja anoche sacando el agua de ahí.
4: y ayer me manda una foto y veo gente trabajando de la MUNI. Entonces, para eso nosotros es un alivio.
2: Sí, por supuesto. ¿Por qué?
4: Porque si bien nosotros somos una agrupación, hacer un evento de esta magnitud que ha ido creciendo en el tiempo.
2: Estamos hablando de miles de visitantes.
4: Que creció en el tiempo, es desgastante porque son ustedes como toda agrupación, sí. Si bien todos participan, tienen diferentes funciones, pero en la parte administrativa somos tres o cuatro los que andamos con Sandro, que ha hecho una gran gestión pidiendo recursos. Yo al Sandro aquí también, yo le puedo decir, este Juan es pesado, es de carácter fuerte, todas esas cosas. Pero si él no hubiese sido en este caso puntúo con las empresas que nosotros llegamos, no podríamos tener lo que vamos a tener ahora. Sí, sí. Por ejemplo,
2: buen punto ese, ¿eh? Disculpa que un paréntesis. Tú dijiste de las empresas que tenemos. Yo hoy día vi, ustedes hoy día ya tienen apoyo de empresas no menores.
4: Claro.
2: Son marcas reconocidas.
3: Lo que hace.
2: Y eso era impensado en la primera versión, ¿no?
3: Claro, lo que pasa es que cuando, más de una vez lo conversamos, que cuando nosotros comenzamos esto, nadie dio un peso para nosotros.
2: Es que siempre es así, pues, desde el principio.
3: Y ahora resulta que ahora nos llaman.
2: Tome.
3: Ahora nos llaman para que, oye, podemos hacer algo. Si no me hiciste así, no me busques cuando.
4: ¡Qué buena esa!
2: Me trae recuerdo.
3: Es como cuando si no me quisiste con tu bicicleta, ahora no me llames porque no lo tengo, me la robaron.
2: No, me la robaron.
3: Oye, entonces esto de ir a buscar auspicio. De ir a hablar
2: ¡apoyos!
3: con la empresa, y gracias a Dios uno conoce como por ser aquí puede haber un punto bien importante. Usted conoce a la señora Olivia Cabeza.
2: Sí, pues.
3: Ella fue el punto de todo esto. Sin ella no hubiéramos llegado a donde estamos.
2: Sí, pues.
3: ¿Ya? Porque ella fue el contacto de hablar con don Olizar, parece que es el nombre del caballero.
2: ¿Sí?
3: Y él hace el contacto directo al gerente general de su mercado Cuba,
2: sí, pues,
3: de marketing. Entonces, nos cita a reunión, nosotros fuimos tres, le explicamos, le mostramos, quedó encantado.
2: Le gustó.
3: Claro, este año nos van a ayudar con todo lo que
2: además
3: hizo.
2: Además que ustedes tienen harto respaldo en videos, tienen el apoyo tuvieron del canal de televisión.
3: Todo.
2: Bien este año, ¿no?
4: Sí.
3: Sí.
2: Ya.
3: Entonces,
2: sea, sigue la cosa.
3: Sí, entonces su mercado Cuca cree...
2: ¡No fuimos al chancho! ¿Te acordás del año pasado?
5: Sí, bien, es lo mismo.
3: Claro.
5: Y este año nos vamos al chancho...
2: Con Tuti.
5: Sí.
2: Oye, yo estoy preparándome, para los que nos ven en imagen, estoy preparándome porque para la degustación de la sopa y pilla...
3: Hoy está muy
2: porque buena. Los chiquillos me acaban de contratar, ya como jurado de nuevo... O sea, perdón, jurado de nuevo para la sopa y pilla.
5: Oye, el jurado para la cerveza.
2: Y el jurado, no, es para el verano, hay que retomar esa.
5: Sí,
2: esa hay que retomarla.
5: Sí, hay que tomarla.
3: Y con su mercado Cugat pudimos lograr un auspicio de todos los insumos que que nosotros vamos a ocupar.
2: Todo lo que antes les costaba tanto conseguir.
3: Los aceites. El aceite especial.
2: No, por eso te digo lo que antes costaba. Botellita.
3: Vamos a conseguir todas esas cosas que antes nos costaba mucho, que eso nos ayudó mucho para poder traer un artista de
2: renombre.
3: De renombre ahora. ¿Ya? Y también con los premios, con la G-Card, con de 100, de 50, 25, que vamos a hablar con chiquillos cómo distribuimos eso. ¿Ya? Ahí va a haber competencia también de niños y adultos en su Sopaipilla. También pudimos conseguir la marca de Chancaca Deliciosa.
2: Oye, ¿sí,
3: que para nosotros fue pero maravilloso? Yo estaba muy feliz cuando ellos nos dijeron que sí, porque aparte que viene el serrucho, ¿ya? Este cabro.
2: El chef,
3: claro.
4: ¿A la radio viene el serrucho?
2: No, el serrucho hace rato que está.
5: No, el serrucho pasó en otro lado, pasó.
6: Ya pasó ya.
2: No. Ya, no, no me lo vayas. Ya, ahí.
3: Entonces, pudimos lograr. Este año vamos a pasar las sopaipillas. Este año mandamos hacer un disco nuevo.
2: ¿Sí?
3: Sí, mandamos hacer un disco.
2: ¿Cuándo no oiga?
3: Sí, cuando no diga, vamos a hacer un disco gigante de 1.96 m de diámetro.
2: Ah.
3: Porque este año, conjunto con Chancaca Deliciosa, vamos a pasar la sopaipilla más grande de Chile.
2: Ya.
3: Entonces, para nosotros es un doble desafío.
2: Pasadita, sí, ahora. Qué rico.
3: Doble desafío, ¿ya?
2: Sopaipilla pasada.
3: Vamos a hacer sopaipilla frita, la más grande de Chile.
2: ¿Ya?
3: Y la sopaipilla pasada más grande de Chile. Entonces, va a ser un desafío, un doble desafío para nosotros.
4: Mira, Y para que la gente vaya viendo la importancia de esta fiesta, Chancacas Deliciosa, ellos tienen a nivel nacional, andan haciendo degustaciones, mostrando su producto.
2: Correcto.
4: Y para esa fecha, ellos tienen un compromiso en grande Valparaíso. En Valparaíso.
3: Ya. La fiesta de los sabores, que es muy grande. Sí.
4: Y para nuestro, y les pareció tan buena la idea y la propuesta, que ellos destinaron un equipo desde la noche a la mañana.
2: Ya.
4: Donde nos pasaron recursos y nos ofrecieron a nosotros que, claro, el muchacho, el serrucho que está en las redes sociales y trabaja con ellos, se viniera 2 días para acá.
2: Ah.
4: Entonces, si bien, y esto para ser súper transparente también.
2: ¿Se lo va a llevar a la casa el Sandro?
4: Sandro creo que lo va a serruchar.
3: Hay como 30 habitaciones en la
2: bien
3: casa.
2: Bien serruchado.
4: Esto para que la gente vea que esto es muy transparente. Nosotros, como agrupación, no vamos a las marcas a pedir dinero.
2: No.
4: Lo que nosotros pedimos, entre comillas,
2: apoyos.
4: El apoyo. Claro. Por ejemplo, en este caso, el supermercado Cugat nos está apoyando con la parte insumos.
2: Sí.
4: Si bien, aunque usted no lo crea, tuvimos así de un pelo de haber traído a la María José Quintanilla este año. Y por temas extras
3: de tiempo
4: y todo eso no se pudo ya pero viene, por ejemplo este año el supermercado no por temas logísticos el supermercado nos va a apoyar con los insumos, que es muy importante. Estamos hablando, que se acuerda que el año pasado hacíamos
2: más de
4: 2 millones de pesos.
2: La gente no se imagina
4: son 2 millones
2: de pesos. Se imagina que conseguir, qué sé yo, la harina, el aceite y todas las cositas, es harta plata.
4: O sea, usted tiene que sacar la cuenta, que nos ocupamos 300 litros de aceite promedio, 400 litros, y el litro de aceite vale de 2.500, un aceite de alta temperatura. Ahí ya tenemos 1 millón de pesos. Entonces ellos nos van a apoyar con la parte de insumos. Esperemos que salga todo bonito para que esta asociación que hicimos con ellos vaya creciendo en el transcurso del tiempo. El mismo tema de la chancaca, tampoco nosotros le dijimos, oye, denos plata. Sandro, y ahí ese día Sandro me quería puro pegar.
2: Ya.
4: ¿Por qué?
3: Oiga, se voy a tirar una pistola, le pegó 20 balazos.
2: ¿Pero cómo le va a pegar balazo a su colega?
3: Oiga, me dijiste...
2: Empezaron a salir los chapitos al sol.
3: Oiga, estábamos pidiendo. Bueno, dijeron, ¿qué necesitan? Dijimos, nosotros plata no necesitamos, no queremos plata, pero sí que nos apoyan, necesitamos la carpa.
2: ¿Ya?
3: Y yo le estaba pidiendo 600 metros carpa. Para cubrir todo el patio de. Porque el año pasado, mira, es muy grande el crecimiento, porque el año pasado tuvimos 100 metros de carpa.
2: Sí.
3: ¿Ya? Y este año pudimos subir esa cantidad.
2: Ya.
3: ¿Ya? Entonces mi compadre le dijo, no, 50 metritos, no me hagas.
2: Pero bola, por.
3: Y yo decía,
4: tío, lo que pasa es que
3: yo le pegaba por abajo.
4: Sandro les pidió 800 metros.
2: Pero que así hay que tirarse para que tenga, yo, ¿no?
4: Yo lo puedo y estábamos en reunión con ellos vía Zoom y me dio vergüenza. Y yo, por debajo le decía, es que ¿sabe qué? Yo en ese sentido no soy muy pigüeño y a veces me da mucha vergüenza andar pidiendo. Por eso
3: es que igual ellos tienen recursos para ese tipo de cosas, entonces
2: además que tienen ítems separados.
4: Sí, por eso, tío, en el caso de yo, que entre comillas somos parte de la dirigencia, a mí me da mucha...
2: Usted no pida.
4: No, yo no puedo. Yo,
2: a partir de hoy día, sí, usted no pide.
4: Yo no sirvo para tener negocio, ese tipo de cosas, ni para andar pidiendo, porque me da vergüenza, primero que todo. Se me fue la idea. El Sandro ahí pidiendo 800 metros de carpa, y yo decía, oh, este buen medio salto que se nos estamos dando. Claro, porque
2: no van a decir que no es
4: este, echar todo, casi todo el espacio que hay ahí.
2: Hubiese sido ideal, ¿o no?
3: No, si estamos.
2: Pues
3: si
2: estamos. Ya, estamos bien.
3: Este año de echar 800 metros de carpa.
5: Para que usted se haga la idea de
2: la carpa
5: que había el año pasado, cubría 150 metros.
2: Sí, pues sí, me acuerdo.
5: Este año va a ser 6 veces más esa carpa. Entonces, así que prácticamente toda la explanada,
2: o sea,
5: va a tener
2: el resultó el tiro de mi tío.
5: Sí.
2: Bueno, estamos hablando, oiga, disculpa, estamos hablando cositas pinceladas de lo que se viene. No adelantemos mucho porque tampoco la gente, digamos, está expectante, pero el ideal es que se encuentre con una fiesta diferente.
3: Que
2: se digan, oye, ustedes que han crecido estos cabros. Sí. Y ese crecimiento que se ha provocado en ustedes, yo converso, no todos los días, pero permanentemente con ustedes, está basado en un trabajo. En un trabajo que hace una organización, que hace una directiva, con una mentalidad de crecimiento, con el hecho de querer posicionar, y como lo han hecho, una fiesta de verdad. Y recién tú, Cristian, lo nombrabas, ustedes lo han corroborado también, tanto Felipe como Sandro, han tenido los apoyos necesarios, en este caso del municipio, de la gente que trabaja en el municipio y también de la empresa privada, que se va plegando poco a poco y va entendiendo y va creyendo en el trabajo de ustedes. Mira qué importante hoy día tener un supermercado como Cugat detrás de ustedes. Qué importante tener una marca a nivel nacional como Chancacas Delicioso, que está diciendo, bueno, ok, yo creo en estos cabros. Porque ellos pueden haberse quedado con la fiesta de Valparaíso, que es tremenda, sí, pero dijeron, vamos a hacer
3: 40.000 personas ya hace fiesta.
2: Vamos a hacer un equipo especial aparte para ir a apoyar a estos muchachos. Han tenido desde un principio, que también es un tema no menor y que la gente lo tiene que tomar en valor, han tenido desde un principio el apoyo de un canal grande de televisión, sí, de un programa con, sí, rating, con nombre, con prestigio. Ya lo han tenido siempre y lo van a tener nuevamente este año. Pero mira lo que ocurre hoy día, con el debido respeto que se le debe a nuestros artistas locales, que ellos son todos muy buenos, que son muy colaboradores, pero cuando tú tienes una figura de renombre, ya que es a nivel nacional, mucho marketing, mucha pantalla televisiva, la mirada es distinta. Oye, a mí me han llamado acá niñas, lolitas, para decir, tío, ¿y van a regalar entrada? Yo le digo, pero si allá no hay entrada, ¿no? Allá tienen que ir a la fiesta. Entrada liberada, es gratuito, en serio, sí. Están felices porque viene este chiquillo, el Ignacio
5: Ormazábal,
2: que es el del momento, ¿cachai? El rival del Robert, porque claro, le quitó la Lanis. Ya.
3: Tío, sobre eso mismo, tío, solo para crear un punto lo que dijo, que el 90% son artistas locales.
2: Sí, pues, sí.
3: ¿Ya?
2: O sea, pero hay que traer una figura de
3: connotación. Pero todo el resto son de los artistas que nos acompañan son de la zona.
2: Chiquillos, ¿se imaginan que hubiesen conseguido el haber traído a la Coté Quintanilla y todo?
5: Es que en un principio estaba. Sí, no. Estuvo la chance de haberlo hecho, pero nosotros...
2: Pero no se descarta para el futuro.
5: No, para el futuro no. Lo que pasa es que nosotros tenemos que ser
2: súper... Se viene la fiesta de la cerveza.
5: Súper consecuentes con el hecho de que esto lleva mucha responsabilidad. Entonces, sí, si traemos a María José Quintanilla, ¿dónde? ¿Con qué permiso? ¿Con qué? La capacidad no tenemos. Aún no la tenemos.
2: Están en crecimiento.
5: Exacto.
4: Cristian. Y ahí lo que pasa es que... como
3: ese sueño de mi compadre.
4: Sí. Anteriormente, mi
3: compadre,
4: como le...
3: Es mi sueño, mi compadre, que sea la María José.
4: Anteriormente, como le decía, tío, si bien usted aquí en la radio...
2: Ahora
4: como...
2: le trajimos al Ignacio a este lugar.
4: Como hemos dicho acá, si viene usted acá en la radio, es como el padre de nosotros, de la agrupación, ¿me entiende?
2: Sí,
4: que usted nos ha orientado. En el caso de la parte del municipio, ahí el padre de nosotros ha sido
2: Sebastián Osorio.
4: Entonces, yo creo que también a Sebita, ya nosotros en esta fiesta sí lo sacamos por cansancio.
2: Sí,
5: especialmente yo.
2: No, ya me imagino. No, pero creo que sueña el Seba con el.
3: Pero ya vamos a conversar, ya vamos a conversar.
2: La Cristina otro día vino a soñar las noches.
5: Claro, es un niño especial. No, pero de verdad, Seba se ha puesto la camiseta. Don Sebastián Osorio, por favor. Se ha puesto la camiseta siempre, siempre prestando el apoyo, también corrigiéndonos, orientándonos. Bueno. Y todo el equipo municipal en general, obra, los chiquillos de fomento, todo, cultura, todo prestando siempre el servicio. Nosotros no podemos decir que esta fiesta es de nosotros porque sin el apoyo municipal no tenemos a dónde, no tenemos dónde ni cómo. Claro. Esa es la verdad.
3: Exacto.
4: No, yo lo que te decía en relación a que el Cevita es lo mismo que nos ha dicho usted, siempre paso a paso. Sí. El si no me recuerdo, en la reunión que tuvimos el año pasado, dije, chiquillo, este año ustedes partieron en el primer año, este año vamos a saltar al cuarto, el próximo año ya van a pasar a la enseñanza.
2: Siempre, claro.
4: Y ahí no, ¿por qué? Porque en realidad uno tiene muchas ganas.
3: Hay mucha ganas, María José.
4: Sí.
2: De repente muchas veces el ímpetu,
4: el impulso,
2: hace cometer errores que
4: entonces,
2: son no menores.
4: Ahí hay alguien que a nosotros siempre nos está orientando y poniendo los pies en la tierra. Bueno, el año trabajando en este tema sabe cómo son las cosas y claro cómo se manejan.
3: Sí. Pero lo importante también, tío George, es que nosotros como directiva estamos muy unidos, o sea, nos conversamos todos, nosotros nos contemos todos nos conversamos, tenemos que retarnos, retamos.
2: Obvio.
3: Yo paso más retado que todo, pero...
2: Sí, bueno, te lo mereces.
3: Pero me lo merezco.
2: Te lo mereces.
3: Me lo merezco, pero sabes que en sí, este trabajo que nosotros hacemos es un trabajo que se hace entre cuatro personas.
2: Muchachos.
3: Y un trabajo serio.
2: Nos queda poco minutito porque el rol me hace ahí.
3: Vamos
2: derecho. Este año tú dijiste y hablaron de que había un 90% de artistas locales dentro de la parrilla.
3: Sí, sí.
2: Me gustaría que ustedes me hablaran de ellos. Quiénes son, quiénes van a estar, cómo va a ser la distribución, porque va a ser sábado y domingo.
3: Sábado y domingo.
2: ¿Ya? ¿Cómo es la distribución? ¿Cuándo está el Ignacio? ¿A qué hora, más o menos? ¿Cómo, a qué hora va a ser el tema de la sopa y pilla para que la gente tenga como el cronograma aprox?
5: El fin de semana de la fiesta tenemos pensado el primer día más, es más como televisivo, por el tema de que
2: sí,
5: vienen
2: porque viene el programa y viene
5: posiblemente así. También tengamos al de la María José Quintanilla, el programa, el del Mega.
2: ¿Ya?
5: De paseo después entonces va como enfocado en ese, en el tema del televisivo. Va
2: correcto.
5: Con harta va el Ignacio Mazábal y va
2: el sábado
5: ranchero, eso el día sábado, más bailable, terminamos con
2: aprox, la hora de salida de Ignacio.
5: Estamos ahí
2: manejándolo con él, ya perfecto,
5: sí.
2: Pero va a estar dentro del día.
5: Sí,
2: ya,
5: sí,
2: perfecto. Sí.
5: Y el día domingo, además, perfilado como para también celebrar el Día del Niño.
2: Enfoque familiar.
5: Enfoque familiar. ¿Por qué? Porque vamos a hacer la competencia, en este caso, de las más ricas y pasadas, todo, pero con niños. Entonces, vamos con ese enfoque.
2: Buena.
5: El show que traemos preparado también va en ese enfoque. Tenemos la Guerrera K-Pop, los Saya Boys. Que la Guerrera K-Pop, por ejemplo, es un grupo que está haciendo Monticello. Y ese nivel de artista el que estamos trayendo, pues no le hemos potenciado todavía mucho, pero es un nivel de show que viene muy, muy bueno.
2: Bueno, la idea es que la gente vaya, participe los dos días, que engrandezcan aún más con su presencia este esfuerzo tremendo de la agrupación gastronómica y cultural San Vicentano, que tenemos aquí a los directivos. ¿Ya? Pero que detrás de ustedes también hay muchos emprendedores que están haciendo una apuesta a esto. ¿Se cerraron ya el tema de los...?
4: Sí, eso está todo,
3: todo cerrado.
4: Está todo,
2: ya no hay más.
3: Un punto de eso
2: yo que me quería ir a poner con su paipilla.
3: El primer año nosotros invitamos. El año pasado hicimos bases.
2: Sí, me acuerdo.
3: Muchas de las postulaciones dejamos realmente los mismos que venían trabajando.
4: Claro. Siempre prioridad.
2: Estos que creyeron desde el inicio.
3: Siempre prioridad
4: local.
3: De San
2: Vicente.
3: ¿Ya? Y este año sumamos nuevamente bases y tuvimos casi 500 postulaciones.
2: ¿Hubo postulaciones de gente de afuera?
4: Desde Los Ángeles.
2: California.
4: Mucha
3: artesanos, de Chillán, mucha gente.
2: ¿Ustedes se dan cuenta de eso, no? Lo que significa eso.
3: Mucha gente.
2: Sí, pero ¿se dan cuenta de lo que significa eso? Que la fiesta ya se externalizó ya.
3: Y es difícil poder elegir.
2: Claro que sí.
3: Es muy difícil. Puedes decir.
2: Porque ¿cuántos tenían que quedar?
4: Mire, gracias a Dios este año pudimos. Primero que todo, el show o la parrilla musical se financia
2: con el tema de los pagos.
4: ¿Por qué? Porque
2: pago impuesto.
4: Sí. y estamos hablando de que este año aproximadamente nos vamos a gastar 15 palos en lo que es parrilla. Lo que es parrilla, más o menos.
2: Porque entre sonido, técnica, todo eso, perfecto.
4: Entonces, sin los expositores o las personas que trabajan en la fiesta, no podríamos nosotros hacerlo.
2: Por supuesto.
4: Y como usted ha dicho, esto va creciendo. A lo mejor el próximo año puede que postulemos algún proyecto, así que se puede así.
2: No es malo.
4: Siempre en crecimiento, porque igual es cansador y desgastante el tema. Por ejemplo, ahora nosotros nos surgió, de hecho, mire, el lunes tuvimos reunión y nos llamó la radio Bio Bio para transmitir el evento.
2: La radio.
4: Ya. El problema es que había que...
2: Sí, bueno, y no te cobran nada. Poco,
4: y tuvimos que decirle que no, lamentablemente.
3: No, se le corregimos. Porque... El tío y yo no lo cobran, yo no lo dije. Y dijo, entonces no puedo
2: repetir. Claro. Si me llamó el Mochetti. Sí. Me dijo, puta, que estáis regalado.
4: Tengo que decir que no, porque no, lamentablemente no tenemos esos recursos.
2: Sí.
4: Entonces,
2: además que hay que pensarlo bien.
4: Sí, pues entonces...
2: Porque... derechamente, no por tirarle más pelo a la leche, ¿no? Pero si bien es cierto, ¿cuál es la necesidad en este momento de ustedes de externalizarlo tanto?
4: Sí, pero...
2: Si están apretaditos.
4: Estamos, sí, es totalmente de acuerdo.
2: O sea, es gastar esas lucas para, como quien dice, compro harta mercadería, pero le vendo a un barrio de 10 personas.
3: Claro.
4: Entonces, y así mismo, por ejemplo, el programa también, que ojalá vengan con nosotros este año, el del Mega, el de los lugares, ¿cómo se llama?
2: De paseo.
4: Ahí estamos tratando con ellos.
3: No, y aparte TVN también confirmó despacho en su central de noticias.
2: Sí.
3: Desde la fiesta. Entonces,
2: la Radio Higgins.
3: Claro. Sí. Entonces también para nosotros igual es un auge. Usted me dio el dato. ¿Por qué me dio el dato?
2: Sí, pues usted me dio. Estaba más. Ya.
4: Así que.
2: Le fue a cobrar por los datos.
4: Todo eso es un sacrificio y. Tenemos que inventar las lucas.
2: Yo me estoy contactando con hartos colegas y amigos de radioemisoras, de canales de televisión, tanto locales como este, y le estoy poniendo harto color con la fiesta. Y ya, por ejemplo, el otro día me llamó un amigo de Villa Alemana, otro de Los Andes.
4: De Bichilema nos llamó dos.
2: Exacto.
4: Veces.
2: Y ya ellos quieren tener, o un corresponsal, que me gusta poco que venga porque me los tengo que llevar para la casa, almorzar, no. O un corresponsal, o... Me pidieron si yo le podía hacer algunos despachos. Que no tengo ni un problema porque yo un archivo se los manda todos juntos. Pero eso, si nosotros hacemos intercambio de... Porque ellos también después me ayudan a mí en otras cosas. Entonces, pero eso da cuenta de lo que la gente está viendo ya en la fiesta de la sopaipilla más grande de Chile. Que lo voy a reiterar ya como para despedirnos. Comenzó como un sueño. Comenzó como una buena idea y se fue materializando en el tiempo a llegar a lo que es hoy. Dos días, la primera vez fue un puro día, ¿no? Dos días, sábado y domingo, un fin de semana completito para que la gente disfrute de una fiesta costumbrista, una fiesta hecha por emprendedores que están en el rubro, que están en el área. Van a estar la cerveza, van a estar los anticuchos, las cabas, todo, pero... La reina madre ahí es la sopaipilla.
4: La sopaipilla.
2: ¿Ya? A propósito, aprovecho de darle los parabienes a quienes nos mandaron la sopaipilla, que son nuestros amigos de El Cinco.
4: Sin comentarios.
2: Oye, está muy rica.
3: Vamos a empezar a invitar para que vayan a participar.
2: Sí, aquí al frente de nuestro estudio está El Sin Comentario, aquí en Ani España.
1: Oiga, los queremos mucho.
2: Sí, el Robert es el que más los quiere.
1: Los queremos mucho.
3: ¿Va la representante de la radio este año, no? De la, ¿cómo se llama? ¿La Lupita?
6: ¿La que no
2: ha pelado
6: siempre?
3: Sí.
2: ¡Ah, no! La Lupita. O sea, lo que pasa es que no. Pero si yo a la Lupita. No quiere. Pero no quiere ir. Yo inclusive le ofrecí hasta auspicio, apoyo. Le dije, Lupita, vaya, yo le compro el delantal, le compro los materiales, le compro toda la cuestión.
3: Yo tengo pero usted
2: tiene que ir.
3: Oiga,
2: tiene que ir
3: nomás.
2: No quiere ir.
3: Ah, sobre esa misma cosa antes de irnos. La
2: ¡Atrévete, Lupita!
3: La competencia este año va a estar muy buena.
2: Sí.
3: Porque tenemos premios de 100.000 primero.
2: ¿Ya?
3: 50.000 el segundo.
2: Ah, toma.
3: ¿Ya? Y a ver si dejamos los 25 para el Día del Niño, puede ser, ¿cierto?
5: En todas las categorías y durante todo el día, ¿sí? Vamos a tener harto premio.
2: Harto premio. Oye, ¿y al jurado cuánto más o menos?
3: ¿Al jurado?
5: Lo que van a comer.
3: No, lo...
2: No.
3: Y si no, bueno, aparte ustedes van a comer sopaipillas pasadas porque tienen que probar la pasada.
2: Está rica la pasada, a mí me gusta la sopaipilla.
3: Oiga, tremendo disco. la gente se va a morir.
2: Don Oiga se está haciendo millonario con la fiesta.
3: No, sí, yo, eso sí.
5: Esos dos tenedores. Va a estar muy,
2: saludos,
5: muy linda la fiesta.
2: Carlitos Soto, por si acaso,
4: Don Oiga. Discúlpeme, antes que... Sí, espérame, antes que se... No, nos vamos. Un saludo ahí al turco, siempre está atento con nosotros.
2: ¿Quién es el Farid? ¿Sí? Mi compadre, Farid.
5: ¿Estará despierto?
2: Sí, despierto hasta ahora, escuchar la radio.
5: Compadre Inverna en este tiempo.
2: ¿Ah, sí?
4: Aquí también me escribió la Juan, y también un saludo.
2: Bien, para la Juan. Para todos los chiquillos.
4: Ella, su grupo estuvo desde la primera Sopa y Pico, sí, pues, con nosotros.
2: Sí, entonces, me acuerdo.
4: También se le agradece. Qué el bueno. Tema. Yo no sé si este año están con nosotros ellos o no, pero siempre va a haber un espacio.
2: Pero lo importante es que están.
4: Para el folclore de acá, San Vicentano.
2: Sí. Bien, ya pues chiquillos, gracias por venir, vamos a seguir en contacto, porque esta otra semana ya vamos a estar ahí en tierra derecha.
4: Venimos de nuevo. Sí, tío, bueno, como todos los años, usted sabe que son nuestro medio radial oficial, entonces ahí después vemos el tema de la publicidad y todo ese tema, sí, para que empecemos a pasarla desde hoy día en adelante.
2: No, pero si está listo ya. ¿Cuánto fue lo que dijiste tú, Roberto?
7: ¿Cómo?
2: ¿Cuánto era la cifra? ¿Era con 6 números? ¿Con 6 ceros?
4: 30 mil, Roberto.
2: 6 ceros.
1: ¿Quieren aparte el día sábado?
2: Era con 6 ceros.
3: Me acuerdo que la primera nos cobró 30 mil.
1: ¿Quieren aparte el día sábado?
3: ¿Cuánto?
2: 200 mil.
3: No, 100. 70. Sí. Ahora yo creo que vamos a llegar a la gambita.
2: No, yo creo que con
3: recursos.
2: Yo creo que, mira.
3: Yo lo llamo.
2: Con gambo y medio.
3: Yo lo llamo.
2: Es malo hablar de plata al aire.
3: Sí, pues sí. Mire, importante que los chiquillos, lo mucho, los músicos.
2: ¿Tú te crees en la sopa y pilla y no el pago para la radio?
3: Este es pago de hoy día.
2: Ya, digamos, también. Ya.
7: Ya.
2: Cortemos la nota.
3: Agradecido. Gracias por haber recibido nuevamente. Y esperamos a toda la gente, este 8-9, que vaya a disfrutar. No va a llover. Tenemos, va a estar muy calentito, porque muchas vamos a tener ahí estufitas, todas esas cositas. Va a haber un rico juego de harta leña, porque va a estar muy linda la fiesta de la Suaipilla, que está hecha con mucho cariño para toda la gente de San Vicente. Listo. Así que, invitados.
2: Gracias, gracias, gracias. Sandro, Cristian, Felipe, directivos de la Agrupación Gastronómica y Cultural San Vicentano, fiesta de la Suaipilla más grande de Chile, en su tercera versión, 8 y 9 de agosto, próximo fin de semana, con todo. Y las chiquillas fans de el Nacho Ormazal, ya prepárense, porque viene con todo. Roberto.
1: Ya. 11:09, pausa y seguimos al ritmo de la mañana.
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0: 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Estamos de vuelta. Seguimos al ritmo de la mañana.

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1: Once de la mañana con 31 minutos, de vuelta al tercer bloque de Al Ritmo de la Mañana a través de la 98.7 Ritmo FM, la de siempre.
2: Qué rápido ha pasado este día miércoles, con harta información, con harto de todo, ya, y como cada día de mitad de semana, miércoles como es hoy, tenemos la visita de IDATA Chile con Marco Rivas, ¿no es cierto? Nuestro amigo panelista estable.
1: Panelista ya, estable ya de los, sí, miércoles.
2: Le vamos a tener que entregar la chaqueta,
1: sí,
2: de la radio.
1: Nos han pedido varios la chaqueta, todo esto.
2: Sí, la chaqueta. ¿Ya? Así es que vamos a tener que darle el espacio correspondiente. Y en una de esas le vamos a tener que hacer un programa para él solo.
1: Para él solo también,
2: así
1: sería
2: como
1: bueno.
2: Así como va. ¿Ya? Bueno, don Marco, bienvenido.
3: Hola, ¿qué tal?
2: Y Data Chile, viento en popa, viendo y atendiendo todos los temas. ¿De qué vamos a hablar hoy día?
3: Algo que está en auge y está en la tapeta hoy día, que tenemos que hablar hoy día, que es la clave única.
2: ¿La clave única?
3: Sí. Hoy día la clave única está exigiendo un doble factor de autenticación,
2: sí,
3: y un tema muy importante para aterrizar y para que lo hablemos acá en la radio.
2: Ahora, este doble factor de autenticación es producto de que con la primera, cuando no tenía esto, era muy fácil hacer estafas, mal utilizar datos, una serie de cosas.
3: Correcto, ¿ya? Correcto. Y eso hoy día lo que viene a nivel de gobierno,
2: ¿ya?,
3: empieza a aterrizar, y sobre todo en la clave única.
2: O sea, que la clave realmente sea única.
3: Realmente
2: que usted sea el único dueño, el único que la sabe, el único que la maneja.
3: Correcto.
2: Esa es la intención clave de todo esto, ¿ya?
3: Sí.
2: Ahora, disculpa, por el momento, a ver, en la clave única me ha pasado a mí cuando tú ingresas a un lugar, te mando un correo.
3: Correcto.
2: ¿Ya? Y tú, a través de ese correo, tú tienes que dar una clave que te dan ahí, ¿no? Unas letritas, unos numeritos.
3: Sí, correcto. ¿Ya?
2: ¿Y qué más viene?
3: Ya, eso es importante y es un punto de los que hoy día venimos ya a aterrizar. Hoy día, a nivel ya de gobierno, empezó a aterrizar el tema y las autoridades ya están recomendando, la tendencia cada vez más viene a utilizar el segundo factor de autenticación. Y a esto también se sumó hoy día la clave única, que no es menor. Hoy día es el acceso a todos nuestros, el portal de todos nuestros tratamientos en registro, claro, civil. Uh-huh. Entonces, donde nosotros de alguna forma tenemos que entrar y tenemos que de alguna forma identificarnos. Y aquí viene el tema del doble factor de autenticación. ¿Qué es el doble factor de autenticación o qué es el factor de autenticación? De alguna forma, el factor es cómo yo me identifico, ¿ya? Entonces, hay tres formas de identificarse. Primero, antiguamente uno se identificaba solo con una password. Y sí, eso de alguna forma es lo que tú sabes. Tú sabes tu password y nadie más sabe tu password.
2: Claro.
3: Ahora,
4: La contraseña.
3: Sí, la contraseña. Ahora también es qué es lo que tú tienes hoy día. Tenemos ya la password. ¿Y qué es lo que tenemos? Tenemos nuestro celular, tenemos nuestra tarjeta coordenada, tenemos nuestro token.
2: Sí,
3: sí. ¿Sí? Y además, el tercer punto es quién soy. Y tenemos también los lectores biométricos,
2: ya,
3: y de alguna forma todo lo que tiene que ver con nuestra información biométrica, que eso nos identifica para saber quién soy. Estos tres pilares, si nosotros juntamos dos de ellos, vendría siendo el doble factor de autenticación. Entonces, ya, comúnmente nosotros trabajamos en lo que es la clave, que en este caso sería la clave, el ingreso con tu password, y el segundo factor de autenticación es un poco lo que tú tienes. Y aquí lo que recomienda el gobierno es instalar una aplicación que, yeah, se llama Authenticator, que está para Google y está también para Microsoft,
2: yeah,
3: en la cual tú instalas tu aplicación, tienes que de alguna forma escanear, sincronizar tu dispositivo móvil, tu teléfono, yeah, con esta clave. Y esta clave, en el momento cuando uno ingresa a la aplicación, te va a ir dando un código aleatorio. Y ese código aleatorio está sincronizado con tu cuenta. Uh-huh. Y ese código es el que hace match cuando tú ingresas tu clave, y además tienes que ingresar el código que te entrega la aplicación.
2: Correcto. Ahora, ¿esa aplicación se baja en Play Store?
3: Sí, claro.
2: Ya. ¿Y como todas las demás? ¿Es gratuita?
3: Es gratuita. Está por un lado en Play Store y en Google Play. Están para todas las plataformas y es de forma gratuita. ¿Cuál es la ventaja? Hoy día el gobierno, la clave única es opcional. No es necesariamente que todos la tengan y digan, no, ya no va a funcionar más mi clave única, porque no es así. ¿Qué está ocurriendo hoy día? Y es un tema que quiero aterrizar aquí en la radio. Uh-huh. Hoy día el gobierno está dando una directriz. Utilicen el segundo factor de autenticación. Nosotros acá, como IDATA y como experto en ciberseguridad, también lo recomendamos en otra instancia.
2: Yeah.
3: Y por eso hoy día queremos hacer énfasis, porque el gobierno está dando la directriz y ustedes tienen dos opciones. tomarla, involucrarla, y si yo involucro y hoy día asocio mi doble factor de autenticación, yo ya tengo una clave y voy y bajo esta aplicación, el Authenticator de Google, por decir, lo instalo y sincronizo, voy a tener el segundo factor de autenticación. ¿Y qué pasa hoy día? Si yo de alguna forma le entregué la clave a mi contador o a alguien que me ayuda con alguno de estos trámites, esa persona ya no va a poder de alguna forma entrar al portal, porque cuando tiene tu clave, pero cuando entre y ingrese el número de Authenticator, te va a tener que llamar. ¿Y qué ocurre? El número de Authenticator tiene un número, es más o menos, dura 30 segundos. Ya. Entonces te tendría que llamar y esperar en línea. Cuando se renueve de nuevo los otros 30 segundos,
2: es como la clave dinámica, una cosa así.
3: Es como la clave dinámica, tal cual. Entonces ahí viene el principio: es lo que tú sabes en la contraseña y lo que tú tienes. Tú antes tenías una clave dinámica, una tarjeta coordenada, ahora tienes una plataforma, tienes un dispositivo, un teléfono que se sincroniza con una plataforma, que es el Authenticator.
2: Perfecto.
3: ¿Ya? Entonces, punto a considerar. ¿Cuál es? Y ustedes me pueden decir, ¿es necesario entonces tu Marco que dices que no tienes que revelar las contraseñas? Y efectivamente, la idea es no revelar las contraseñas. Hoy día ustedes se pueden asesorar, los pueden ayudar, algún familiar, pero de alguna forma ustedes tienen que ser autónomos y tienen que tener su propia contraseña y tienen que tener su doble factor de autenticación. Hoy día es la clave única. El día de mañana se está sumando servicio de puesto interno y todos los trámites ya van a empiezan de manera flexible, digamos opcional, pero en un futuro ya esto va a ser una opción requerida. Y tiene riesgos. ¿Cuáles son los riesgos? Si de alguna forma te saben tu clave, entran y podrían obtener toda la información o podrían sacar todos los documentos asociados a tu negocio.
1: No sé si me escucha bien para allá, Marco.
3: Perfecto.
1: Sí. Mientras usted daba la explicación, lo asociaba también al tema bancario, porque bueno, la gran mayoría tenemos lo que es la cuenta RUT. Existen otros bancos, por supuesto, y la cuenta RUT, cuando uno va a transferir, sobre todo alguien que transfiere por primera vez, te manda por mensaje de texto, incluso a la antigua, 4 dígitos que uno tiene que ingresar. ¿Ese puede ser también como un factor de autenticación?
3: Perfecto. Sí, correcto, Roberto, porque esa clave que te está llegando algo que tú tienes, un correo electrónico. Entonces ahí va el segundo principio, que indicamos lo que tú sabes, tu clave, pero lo que tú tienes en el momento cuando te están entregando,
1: claro,
3: esa segunda clave.
1: Ingresa estos 4 dígitos.
3: Correcto. Entonces, exacto, esa sería otra forma del segundo factor de autenticación. ¿Qué ocurre y por qué hoy día recomiendan estas aplicaciones? Porque son aplicaciones más transversales, de alguna forma. Uno tiene en el teléfono, y por ejemplo yo en mi teléfono, bueno, recién cuando llegué a la radio estaba presentando, tengo mi Authenticator y tengo por lo menos 7, 8 cuentas ya con doble factor de autenticación. O sea, hoy día yo todo lo guardo con doble factor de autenticación. Si se me pierde, si alguien sabe mi clave, no importa, tendría que tener mi teléfono y tendría que tener acceso a esa aplicación en ese momento para poder entrar.
1: O sea, ¿cómo vamos a restablecer tu contraseña a este número de teléfono?
3: Correcto.
2: Ah, ya. Sí. Ahora, decir que todas estas medidas se van implementando y se van perfeccionando producto de la gran cantidad de estafas que se está produciendo con todo esto de las claves de los bancos, del servicio de impuesto interno, registro civil, que se solicitan documentos en tu nombre y que pueden ser mal utilizados.
3: Correcto.
2: Y en el caso de los bancos, estafas que de repente te sacan una cantidad de plata o te sacan toda la plata y es algo no menor. Entonces, todo esto, en el fondo, la gente que nos está escuchando, la tecnología da, pero también quita. Y por eso es que hay que ir de ahora en adelante ya poniéndose al día con todos estos temas, ya no verlo como algo, no, esto a mí no, porque sí está ocurriendo, y mucho. Pero ¿cómo vamos esto con el tema de las pymes, Marco?
3: Importante
2: los
3: tema.
2: Pequeños y medianos empresarios, la gente que maneja, sí, algún tipo de movimiento. Sí,
3: correcto, porque, mire, aquí siempre hagan el ejercicio, piensen, ¿cuáles son mis activos? Y si yo le pregunto, no sé, a un empresario, me podría decir, mira, mi principal activo son mi camioneta, sí, mi computador, mi negocio en sí, pero tienen que pensar un poco más allá. Piensen que realmente su principal activo, está bien, los que mencionamos, pero también son su teléfono, sí, la información que tienen de sus clientes, sus, de alguna forma, sus cuentas, sus redes sociales, su Instagram, su WhatsApp, todo eso que les mencionamos y mucho más, podríamos hablar aquí, un montón de activos, sí, son sus activos y de alguna forma tienen que resguardarlo. ¿Y cómo lo resguardan? Uno, ¿cómo se resguarda de un activo de alguna forma desde un auto? Contrata un seguro y se respalda.
2: Exacto.
3: Acá ustedes tienen que de alguna forma ir respaldando los medios de seguridad. Y hoy día lo que ya nos está dando a nivel de gobierno, una directriz, es implementen el doble factor de autenticación, que es, no es más que nada que es una contraseña con un acceso a una aplicación en la cual va a tener un código en ese momento y ese código es el que tienes que tú ingresar.
2: Perfecto. ¿Cómo quedó, Roberto?
1: ¿Ah? Clarito, clarito.
2: Estamos, tenemos que andar más nerviosos que el oro en el alambre ahora, o sea, y cuidando todo. Porque...
1: O sea, ¿la contraseña por sí sola ya no sirve?
3: No, ya no sirve.
2: O sea, lo que pasa es que es como básico, como fue en aquella época cuando los malandros todavía no se perfeccionaban.
3: Es muy fácil hoy día, de alguna forma, obtener una contraseña. Y uno también ocupa malas prácticas. A veces sí. Hay muchos que hacen, guardan sus contraseñas en Chrome y varios medios. Sí, entonces, sí, están, en tu teléfono está todo obviamente guardado y uno lo hace para alguna forma por comodidad. Pero eso es lo peor. Nosotros hablábamos aquí en otro programa que no es bueno guardar las contraseñas y menos en Chrome. Ya para eso hay aplicaciones encargadas.
2: ¿Dónde guarda su contraseña usted, Roberto?
1: En la mente.
2: Yo también.
1: Me la sé todas.
2: Claro. A mí me ha pasado, ¿sabes qué? Que yo tengo varias claves para mis distintos, ¿qué? Tarjetas, esto de aquí y allá. Y de repente me confundo. Pongo la clave de la otra.
1: La tarjeta de la otra.
2: Claro, y espérame un poquito, a ver, déjame acordarme. Ya, ahora le digo yo.
3: Sí. Hay algunos tips para de alguna forma tú crear una contraseña, y que lo hablamos también, que hay patrones que tienen que aplicar, contraseñas seguras, alfanumérico, que tengan al menos un largo de 8 caracteres,
2: sí, pues, sí, mezclar mayúsculas como mínimo para que sea clave relativamente segura,
3: un carácter especial, sí. Y importante acá, yo les quiero transmitir y utilizar también gestores de contraseña como 1Password, que es muy bueno, y él te va a administrar, no así como Chrome, te va a administrar de forma segura, digamos, y es lo que también se recomienda a nivel de ciberseguridad, utilizar gestores de contraseña para administrar tu contraseña. Ya. Hay un tema acá que yo les quiero mencionar, que son más que nada 4 preguntas que todo se debiera hacer para ver en qué estado está y cómo se posiciona. ¿Ya? Entonces, la pregunta número 1 es, ¿qué tengo? Y es importante porque haga una lista de todo lo que usa para el negocio y que funcione, ya sea equipos, cuentas, sistemas e información. Con eso nosotros completaríamos la primera pregunta que tengo. La segunda es, ¿dónde está? Uh-huh. En el celular, en el computador, en la nube, en un cuaderno. Si no sabe dónde está, no lo puede cuidar, ¿cierto? Algo que yo tengo que saber dónde está.
2: Correcto.
3: 3, ¿quién entra? ¿Quién tiene la clave? ¿Quién tiene acceso? ¿Quién tuvo acceso alguna vez? Y incluye al que no trabaja ya con usted, porque en alguna forma nosotros a veces le damos acceso a nuestra contraseña y después ya ese colaborador se fue por X motivo y ya tiene otra información. Correcto. Y la cuarta pregunta es, ¿qué pasa si lo pierdo hoy? Que esta es la que nos duele a todos, sí. ¿Cierto? ¿Cuántos días estoy sin vender? ¿Cuánto dinero es y cuánto pierdo si yo no tengo acceso a esa información? Entonces, claro, muchas personas pueden decir, me hace match un poco lo que comenta Marco, porque, ¿qué pasa? Yo tuve un celular y resulta que lo perdí y tenía todos los clientes que me hacían los pedidos, sí. ¿Ya? Y resulta que perdí la información de todos los pedidos de la semana y no pude vender en toda la semana porque perdí ese equipo. Entonces, así de crítico hoy día es, y de alguna forma es lo que hoy día venimos acá a transmitir, de que tienen que tener, tienen que tener de alguna forma mucha atención con todos sus activos, no solo sus activos tangibles, también los intangibles, que hoy día ya están tomando un rol de prioridad en nuestro negocio.
2: Perfecto. 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
2: siempre
3: Instagram.
2: Es importante tener asesoría en ese sentido, porque no... muchas veces por tiempo, por flojera o por dejación, uno no va acorde con toda esta tecnología y todas estas redes, comillas, de protección que se nos va brindando.
3: Correcto.
2: ¿Ya? Porque hay que estar ahí alerta.
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2: Perfecto. Marco, ¿algo más que agregar?
3: No, eso nomás, que solamente tenga mucho cuidado y que también siga las directrices también del gobierno. O sea, por algo no es un fastidio, vea lo que es, algo que ya estamos en un mundo que todo lo que
2: sí o sí.
3: Sí, los ciberataques, la ciberdelincuencia está muy en auge, entonces hay que ya subirse al carro.
2: ¿Cómo no darnos cuenta con las noticias, la gente que estafaron a tal persona, que le hicieron el cuento del tío telefónico, que me sacaron la plata de mi cuenta, que me quedé sin ni un peso, que se me perdió el celular y lo utilizaron?
1: Estaba pensando, hace 20, 30 años atrás las estafas eran cara a cara, o sea, yo veía al que me estaba estafando.
2: Te hacían el balurdo.
1: Claro.
2: ¿Sabes cuál es el balurdo?
1: El cuento del tío.
2: Sí, pero ¿sabes cómo es o no?
1: ¿Cómo es?
2: ¿No lo sabes?
1: No sé, se me ocurre el Pepito paga doble, por ejemplo. Nayer.
2: Siempre iba una persona delante tuyo que de repente ella un maletín o una bolsa y dejaba caer un fajo de algo.
1: Ah, yeah.
2: Y resulta que esa persona iba caminando, yo por ejemplo, y veo que se le cae, y tú le vas a decir al de adelante que se le cayó, y venía otro y te decía, calladito, arreglémonos los dos, y eran billetes. ¿Ya? Billetes. Era un fajo de billetes. Pero resulta que los billetes eran solo los primeros 10.
1: Ah, sí, po.
2: Y los demás eran puros recortes de papel. Entonces el tipo decía, mire, yo estoy apurado, quédese usted con todo y páseme todo lo que tenga usted. No, es que yo ando con 50 lucas, no tengo más. Pásemelo para acá nomás y usted se queda con esto. Y la tentación, chuta, billete, un fajo grande. Y el tipo seguía con las 50 lucas tuyas, iba más para allá y eran puros billetes chicos, de baja nomenclatura, y el resto era puro papel.
1: Puro papel.
2: Ese era el famoso cuento del tío de los años 60-70.
1: Wow.
3: Tío George, quiero hacer una...
2: Ahora a mí me sacan los millones de la cuenta.
3: Quiero hacer una proposición acá a los auditores.
2: Auditores, ya.
3: Y a los que se quieran atrever, nosotros en IDATA Chile tenemos un software que se llama IDATA Sentinel, ya. Que es lo que hace un escáner de vulnerabilidades de los sitios de forma pasiva. Entonces quiero ver algún valiente que quiera que le hagamos un análisis de forma gratuita, ya. Que nos mande su sitio web acá a la radio, y sí, nosotros le hacemos un análisis, un escáner, y mira, en la próxima sesión, el miércoles, de alguna forma lo transmitimos y comentamos.
2: ¿Usted le ha hecho escáner al sitio web de nosotros?
3: Sí, ¿no? Sí, ya. Le vamos a hacer
2: vulnerable,
3: y lo vamos a mejorar.
2: Sí, en eso estamos.
3: Pero ¿cuál es la idea? ¿Qué es lo que buscamos? De que de alguna forma ustedes sepan, porque le hemos hecho escáner a más de 100 sitios. Mira. Y grandes empresas, y nunca de un score de a 100 puntos ninguna saca más de 60 puntos, así que es importante tener
2: grandes empresas.
3: Así que podríamos mencionar algunas, pero
2: dejémoslo ahí, peor.
3: Próxima semana, entonces próximo miércoles, vamos a hablar de las vulnerabilidades en nuestro negocio, en su sitio web. Y dejamos el canal abierto para que cualquier voluntario y que quiera hacer un escáner de seguridad de su sitio.
2: Otra cosa, yo conozco varios comerciantes que dicen, no, es que mi negocio es chico, necesitan un sitio web.
3: Es importantísimo. Hoy día el sitio web.
2: Tener una página, pero ¿para qué voy a tener yo una página si está chico?
3: Es su cara visible, hoy día es importante y nosotros lo hemos transmitido, ¿no?
2: E-commerce.
3: Hoy día yo dependo 100%, yo tengo Instagram, Facebook, dependo 100% de una red social que cuando cambian los algoritmos, ¿sí? Ya no venden mis políticas, estoy sujeto 100% a las políticas de ese negocio.
2: O sea, tú estás en manos de otro negocio.
1: Y de vez en cuando se pegan sus caídas también.
3: Sí, correcto. Pues,
2: sí.
3: Entonces,
2: sí, un sitio web es tuyo, es de tu propiedad.
3: Y usted pone,
2: ¿ustedes trabajan eso también con IDATA?
3: Sí, nosotros hacemos sitios de todo tipo, desde pymes a grandes empresas y ustedes lo que quieran, desde intranet completo, o sea, hoy día...
2: Por poner una idea nomás, Roberto, ¿ah? www.sincomentarios.cl. No es malo.
1: Buena idea.
2: ¿Ya? Lo otro.
1: Las fotos de Roberto entrando a comprar, por ejemplo.
2: Claro. www.calzatopelumbral.cl.
1: Calzatop.cl.
2: ¿Ah?
1: Y los zapatos ahí, delegados.
3: Y yo le sumo un componente adicional. El www.sincomentarios.cl, pero además que tenga un chat que las personas que van a almorzar le escriben y te agenda y te responde el menú, te responde los precios, te da los horarios. O sea,
2: puedes hacer un pedido también.
3: El negocio automatizado totalmente.
2: Buena, pues viste, Roberto. De ahora en adelante,
1: a
2: www.alritmodelsábado.cl.
1: Conversa con Roberto, las 24 horas del día. Programa un chat.
2: Y su OnlyFans.
1: Claro.
2: Eso. Está bien, pero de verdad, pequeños negocios, comerciantes, hoy día no tan solo tiene que caer en el comentario que no, todo se maneja a través de la internet, de lo digital, sino que es una realidad. Sí. Por lo tanto, incorpórense. Y para eso está IDATA Chile. ¿Qué les parece?
3: Muchas gracias.
2: Muy bien, gracias, Marco. Roberto, usted me dice.
1: 9 minutos para el medio, ya canción y pausa comercial. Perfecto. Y seguimos, vamos, al ritmo de la mañana.
2: Rápido de la mañana.
1: Sí, señor.

0: Una pausa y volvemos con el matinal de la 98.7 al ritmo de la mañana.
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7: Estamos de vuelta. Seguimos al ritmo de la mañana.

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1: 12 del día con 16 minutos. Último bloque esta mañana que ha transcurrido rapidísimo acá en Al Ritmo de la Mañana. Solo por la 98.7 Ritmo FM, la de siempre, que casi se me cayó el teclado acá. Entre tanto apretar cositas ahí para ahí, por supuesto, dándole ambiente a este programa radial que les acompaña hasta poco antes de las 13 horas, 1 de la tarde. Les adelanto desde ya, miércoles, luego a las 13 horas, Turismo en Radio junto a Olivia Cabezas y Enrique Brown, quienes van a estar, por supuesto, relatando, contando algunas aristas del turismo desde diversas perspectivas. Y luego, antes de Turismo en Radio, aproximadamente a las 2:30, dentro de nuestro matinal, el espacio Campo Fértil junto a Fabián Morales, quien va a conversar con un destacado personero acá de la región de O'Higgins. Les adelanto, puntualmente de Colchagua. Eso con él vamos a conversar luego junto a Fabián en Campo Fértil, dentro de Al Ritmo de la Mañana. 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

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Seguimos escuchando buena música hasta ahora en Al Ritmo de la Mañana.

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1: Dos del día con 31 minutos, último bloque, últimos instantes ya del Ritmo de la Mañana, solo por la 98.7 Ritmo FM, en este miércoles 29 de julio, y entramos de lleno, señoras y señores, para conversar, para por supuesto conocer la realidad del campo de la agricultura en nuestra región de O'Higgins, como ya lo hemos hecho a lo largo de varios programas, al espacio Campo Fértil, que es liderado por Fabián Morales, directamente desde Millagüe, San Vicente de Tahuatahua, para conectarnos, por supuesto, con la realidad del campo chileno. Fabián, ¿cómo está? Buenas tardes.
2: Buenas tardes, don Roberto. ¿Cómo está usted aquí? Y bueno, saludar a todos nuestros oyentes de aquí de la radio. Estamos comunicándonos con nuestro invitado de hoy, que es don Mauricio Donoso Arellano, con vasta trayectoria, ex Seremi, Piñera 1, ex Core también. Dirigente, estuvo a cargo del Secano.
1: Tengo entendido que hoy por hoy es delegado en Colchagua, delegado provincial en Colchagua, tengo entendido, ¿no?
2: Sí, sí. El...
1: Eso es su cargo actual.
2: Sí. Don Mauricio, ¿cómo está usted? Estamos al aire.
3: ¿Cómo estamos, don Fabián? Un gusto escucharlo, es poder estar en contacto con la zona agrícola. Realmente Colchagua, Cachapoal, zona importante, Cardenal Caro también, dentro del desarrollo agrícola del país, no solamente la región, sino el país también.
2: Sí, bueno, somos bastante importantes, ya ha pasado bastante tiempo que no hemos sido como que no estamos en el número uno y somos bastante necesarios, Mauricio. Nuestra agricultura y nuestra región aporta el 70% a la canasta familiar. Y en anteriores programas hemos estado tratando la problemática que está viviendo la agricultura hoy en día, con sus insumos y un montón de factores. Pero es importante también escuchar a la experiencia, y tú has tenido una experiencia vasta, digamos, en todo lo que ha sido en cuanto a agricultura, como dirigente, como agricultor. Nos encantaría que nos manifestara cómo ves nuestro futuro.
3: Pucha, mira, yo creo que el futuro podría ser muy bueno. Yo creo que hay muchos temas que estamos al debe en la agricultura. El tema del agua es un tema, podemos profundizar cada tema. El tema del agua es un tema, pero vital.
2: Entre paréntesis, disculpa que te interrumpa, tú estuviste con un proyecto bastante importante que fue un secano. Ahí podrías contarnos, digamos, cómo fue todo eso.
3: O sea, hicimos, en mi época, cuando fui Seremi, construimos 60 mini tranques en el secano para los pequeños agricultores del secano costero, interior también, 60 mini tranques. Y en el valle continuamos el proyecto Boyenar, el embalse que se está haciendo ahí en Rengo, en arriba. Tú sabes que esa parte tiene un vasto problema de riego, porque la infiltración hay problemas de infiltración en el río Claro, que impide que el agua llegue en su totalidad desde la cordillera, y se infiltra y reaparece más allá después de la carretera de la 5 Sur. Después también iniciamos el proceso de desarrollo de un embalse en la Leonera. Ese lo comencé yo el año 2010. Se hizo el proyecto, se hizo la evaluación social del proyecto, fue aprobado y se inició, y ya imagínate cuántos años estamos hablando, estamos del 2010, ya llevamos más de casi 17 años que se inició ese proyecto. Hay que continuarlo. Ese proyecto está evaluado porque realmente era necesaria el agua en esa zona y qué tipo de agricultores iban a verse beneficiados todos. Y cuando yo era Seremi, también quise hacer un gran proyecto de una licitación internacional sobre las próximas obras que podía financiar el gobierno regional de obras de regantes, no solamente particulares, sino generales, que se le diera un puntaje de acuerdo al tipo de suelo, tipo de obra, importancia, agricultores beneficiados, zonas de desarrollo beneficiar, etcétera. Y la idea era poner una priorización con un monto determinado para que fuéramos avanzando y no tiráramos a la bandada en los proyectos, ¿me entiendes? No que por el interés de unos pocos agricultores se va a financiar una obra, sino que haya una priorización de acuerdo a los beneficios que trae esa obra concreta a financiar. Ese es un proyecto súper ambicioso que yo tenía, el año, te estoy hablando del 2012, y ahí, bueno, me pidieron que fuera candidato 2013 a consejero regional y abandoné la seremía, pero ese es un proyecto. Hicimos más de 17 proyectos FIC de innovación, dentro de eso hay muchos proyectos de agua. Hicimos el proyecto de estimulación de precipitaciones ese año. Acuérdate que nos tocó una sequía bastante complicada.
2: Bien severa.
3: Nos tocó una sequía bastante complicada y hicimos este proyecto de estimulación de precipitaciones y también proyectos para tecnificar el riego por pulso, que es un riego que se usa en los cultivos principalmente, aunque también se puede usar en frutales, que hace más eficiente el riego. No es tan caro como un riego por aspersión o por goteo, pero sí aumenta la productividad y el aprovechamiento del agua y de todo lo que conlleva, porque uno cuando uno riega, fertiliza también. Entonces, cuando uno riega por tendido, esos fertilizantes, esos elementos se van a las napas y contaminan las napas. Hoy día yo tengo pozo profundo de 35 metros de profundidad aquí en la zona y tú ves que salen contaminadas con nitrato. Son fertilizantes que fueron a dar al fondo del... Entonces, en vez de servir al mismo cultivo, se infiltran a la napa y contaminan la napa. Y eso trae muchos problemas. Muchos problemas que tenemos que después solucionar. Entonces, por eso es importante tener un riego inteligente. Y ese riego por pulso evitaba que el agua se fuera mucho a las profundidades y con todos los elementos que llevaba el agua en su momento. Ese es un proyecto que tuvimos varios proyectos en relación al riego. Trabajamos muy unidos con la Federación de Juntas de Vigilancia, con las Juntas de Vigilancia. Hicimos la primera ley de riego regional. Eso era la CNR, la Comisión Nacional de Riego, tiene una ley, la 18.450. Sí. Y nosotros, usando esa misma ley, con fondos regionales, hicimos un concurso solamente para la región de O'Higgins. Entonces sacamos plata del CORE y le inyectamos ahí, pudimos hacer un concurso de más de 6 mil millones de pesos solamente para beneficiarios de la región de O'Higgins. Y fue la primera que se hizo en Chile. Después ya las otras regiones empezaron a hacer lo mismo con fondos regionales, pero fuimos pionera en eso. También el proyecto en el secano para recuperación de agua, la recolección de agua lluvia, un proyecto que hicimos para INDAP, para pequeños agricultores que tienen su chacra, su pequeño invernadero y en el verano se ven complicados. Bueno, le hacíamos un sistema de acumulación de aguas de lluvia que de alguna forma podían regar, claro, con un riego tecnificado. También hicimos los proyectos con fotovoltaico. En esa época estamos hablando del 2010, 2011, era muy poco conocido ese sistema de energía. Regalamos inclusive a agricultores bombas que podían usar energía fotovoltaica para poder regar. Y imagínate lo que significa para ellos. Bueno, y así te podría contar muchas cosas que hicimos en el tema de riego. Podríamos profundizar en el tema de riego. A mí me tocó ir a Australia a ver cómo ellos, en una zona que han tenido mucha sequía, cómo enfrentaron ellos la sequía y cómo impermeabilizaron canales, recuperaron derechos de agua, ellos nos llevan un paso muy adelantado a nosotros y bueno, tienen otra entrada, son países más desarrollados, pero hay que copiar en la medida de las posibilidades de esos países que han triunfado, como Israel, en el sistema de que tiene muy poca agua en el desierto sobre todo, y cómo ellos aprovechan al máximo, y los mejores sistemas de riego son israelitas. ¿Me entiendes? Entonces, hay mucho que aprender de otros países, y yo creo que tenemos que tener la humildad de mirar esos países y copiar lo bueno.
2: Eso. Claro, lo que nosotros hemos hablado, Mauricio, acá en el programa, y yo, bueno, tuve una experiencia reciente que tuve un viaje a España, me pude empapar de lo que está pasando allá, y pucha, me daba... me dio rabia, honestamente, en contra de nuestro, de nuestra política, de ver, digamos, cómo se estaba perdiendo una oportunidad importante de nuestros políticos en ir y ver realidades, como tú me cuentas, de haber ido a Australia, ver otra realidad, ver que ellos lo están haciendo de forma diferente ante un clima bastante inhóspito. Y nosotros aprender de esa experiencia, si bien nosotros somos un país limitado económicamente, pero sí podemos reencauzar recursos para poder ir mejorando nuestra agricultura tan carente de tecnología y de gestión. Yo encuentro que los cuatro años de la administración anterior fueron totalmente perdidos y le hizo un flaco favor a nuestra agricultura. Ahí se nos fue un poquito la señal con nuestro invitado.
1: Está reconectando de pronto la señal. Ahí parece que está.
2: ¿Sí? Sí, se nos está yendo un poquito la señal, disculpa.
3: Ahí sí, parece, ahí sí contactamos bien, perdón.
2: Sí.
3: Sí te escucho.
2: Sí, no, te comentaba, Mauricio, que hemos perdido 4 años de gestión porque no hicieron lo que tú nos estabas comentando con haber ido a Australia y ver una realidad ante un clima bastante inhóspito, ir aprendiendo de esa experiencia, Australia, qué sé yo, hay muchos países también, no en ese continente, sino que también acá en Europa, bastante, que me tocó estar en España y ver otra realidad, y ver cómo ellos encaran los problemas, cómo han salido de problemas que a nosotros nos están aquejando en este minuto. Y creo que es la experiencia que debiese transmitir nuestra política y no ir a pasear como en los 4 años que menciono, y no traer nada, po. O sea, solamente endulzar el oído de los agricultores y no hay solución. Entonces hoy en día los agricultores andan dando vueltas no sabiendo hacer nada. A duras penas manteniendo una agricultura que está súper difícil ser agricultor. Por ahí tenemos una señora que habla siempre, digo yo, y lo único que hace es convocar a protestas y lo único que consiguen los agricultores es que le bajen el precio del maíz, por ejemplo, en vez de subírselo, o los deja tirados ahí nomás en la protesta y después sale diciendo que ay, yo hice tal cosa, hablé no sé con quién, y ahí seguimos todavía esperando alguna solución, digamos, para nuestra agricultura. En relación a eso, Mauricio, tú con toda tu experiencia, ¿qué ves para el futuro? ¿Qué se podría hacer para mejorar?
3: Mira, hay mucho que mejorar. Primero, realmente tener políticos que, primero, que no usen los desastres de agrícola para captar votos. Por esa intención en los trabajos, porque muchas veces van a ser los proyectos, cuando hay situaciones así de caos agrícola, inundaciones, sequía, malos precios, aparecen los parlamentarios, pero a tirarle leña al fuego, a echar, oye, sí, tenemos que pedir bonos, el Estado tiene que dar más plata, y cuando ellos saben perfectamente lo que hay en el Estado y lo que el Estado puede hacer y lo que no puede hacer. Entonces, yo en ese sentido, Fabián, creo que tenemos que pensar a largo plazo. A mí también me tocó ir a España, en ver el desarrollo de las cooperativas, cómo funcionan las cooperativas, y también mucho trabajo que se hacía entre Estado agricultores. Me tocó en Nueva Zelanda ver cómo habían enfrentado el tema del agua ellos, porque ellos sentaron, el Estado de Nueva Zelanda sentó en una mesa al gremio turístico, al tema de agua potable, APR, llámese para que nos entienda todo el público, APR de esa zona de Nueva Zelanda, y a los agricultores y a los medioambientalistas. Lo sentó todo en una mesa y dijo, miren, a mí me tienen que dar una solución del agua. ¿Cómo vamos a repartir el agua? ¿Cómo lo vamos a hacer? Y entre ellos se pusieron de acuerdo y le presentaron al Estado de Nueva Zelanda una forma de cómo administrar. O sea, No, ¿qué hubiera pasado aquí? Aquí tenemos que hacer un gran canal. Oye, hay que entrar a medio ambiente, hay que aprobarlo por medio ambiente. Sabe que el turismo no favorece al turismo. Bueno, pongámonos todos en la misma mesa, sentémonos en la mesa con los mismos intereses y con un fin de desarrollo del país en todos los ámbitos. A nosotros nos interesa que el turismo venga, a nosotros nos interesa que no pasar a llevar el medio ambiente. También nos interesa que la APR, el agua de consumo humano, por supuesto, llegue a todos los rincones. No puede ser que estamos hablando ya del 2026 y estamos hablando todavía de camiones de aljibe repartiendo agua en la zona agrícola, ¿no? Muchas veces nos pasa, Fabián, y seguramente a ti te da frustración también, cuando vamos a Santiago y no entienden los sistemas, ¿me entiendes? No entienden de que aquí todavía hay camiones repartidores de agua en sectores rurales. El tema de las comunicaciones también no lo entienden porque no viven en la situación nuestra, y muchas veces los modelos que hacen en Santiago no son los modelos que se desarrollan acá. A mí me tocó en el 2010, te estoy hablando del 2010, estamos hablando de 6 años atrás, claro. Quindap estaba haciendo un sistema para mandar mensajes a los agricultores cuando estaban con proyectos y todas esas cosas. Y los agricultores, me encontré perfectamente con agricultores Marchihue, Litoeche, y me decían: don Mauricio, por favor, que no implementen esto, si nosotros con suerte tenemos celular, no entendemos, no sabemos trabajar en esto. Entonces, muchas veces hacemos cosas anteatinos con moneda, ¿no? Proyectos que son muy de escritorio, que no están reflejados en la realidad agrícola y rural de nuestras regiones. Entonces, y cada región, Fabián, tú eres una persona de mundo, sabes que es diferente. O'Higgins es totalmente diferente a Maule, tiene otras realidades, otras problemáticas. Y no se puede hacer un plan común para todo el país. Entonces, por eso es importante tener Seremi en terreno, tener directores de los servicios, de INDAP, del SAC, de CONAF, en terreno, que conozca la realidad y lleve la realidad a Santiago y le hable a los ministros. A nosotros nos tocó el primer gobierno Piñera enfrentar proyectos, echar a andar de nuevo con Vento Viejo. Vento Viejo estaba paralizado el año 2010. Así recibimos el 2010 el proyecto con Vento Viejo, lo dejamos andando. Ese estaba paralizado. El Estado de Chile estaba demandado por el señor Cardún porque estaba, y por los agricultores, porque no podían, y paralizaron la obra. Y nosotros la volvimos a echar a andar y vimos una alternativa a sacarlo andado. Ahí con el ministro Rodrigo Pérez Maquena, un excelente intendente que tuvimos nosotros, que lamentablemente después se fue a vivienda. Sebastián Piñera lo pidió para vivienda y se nos fue un excelente intendente que hizo mucho. Acuérdate que tuvimos todo el terremoto y toda la obra de riego que se rompieron.
2: Bueno, ahí se hizo un trabajo de joyería. Y qué lástima que haya fallecido Sebastián Piñera y después haya sido reconocido como un gran estadista, dicho por el presidente Boric, y además, digamos, por toda la obra que hizo. O sea, Piñera 1 fue justamente donde yo hablaba, por ejemplo, con un contratista, y él trabajaba el tema de los edificios. La construcción funcionó como nunca, y él me comentaba, siendo contrario a Piñera, decía: yo nunca gané tanta plata porque todo se activó. O sea, el tipo, lo que se le critica a Piñera es que nos dejaba dormir a los ministros, porque si se le ocurría algo a las 2, 3 de la mañana, él llamaba nomás. ¿Ah? Entonces le sacó trote a todo el mundo que estuvo con él, porque él era un gestor, él hacía gestión, que es lo que nosotros extrañamos en estos tiempos: gestión para la agricultura. Y como tú sabes, Mauricio, y tu experiencia lo avala, todo lo que te tocó trabajar, digamos, bajo Piñera 1, y todo lo que se hizo.
3: Bueno, él nos pasaba el pizarrón, y me tocó inclusive con Rodrigo Pérez Maquena tener una reunión con él y con el Seremi de Economía. Éramos los cuatro sentados en una gran mesa en el Palacio de la Moneda, viendo la situación agrícola. Y era impresionante. Él, una persona que no vivía aquí en la región, sabía cuántos millones de metros cúbicos tenía con Vento Viejo. O sea, es una persona que sabe más de lo que uno se supone que es técnico, sabía más, porque tenía una capacidad de guardar información en su cabeza, y lo decía así, sin mirar ningún papel, tantos millones de metros cúbicos, y nos sacaba el pizarrón. Era, a nosotros realmente nos sacó el pizarrón varias veces, y cómo nos hacía entrar en un régimen de trabajo intensísimo. A mí, Rodrigo Pérez Maquina me llamaba a las 11 de la noche, como quien habla a las 5 de la tarde. O sea, ¿por qué? Porque había una urgencia que era el país, y sabía que el tema agrícola era un tema importante y que necesitaba prioridad, y le dimos prioridad, recuperamos suelo en el secano, invertimos plata en el secano, pero falta mucha gestión, faltan parlamentarios que realmente entiendan el sistema agrícola y nos sirvan del sistema agrícola, de los dramas que tenemos para captar votos, sino realmente ver situaciones de largo plazo. Lo más fácil es, oye, peleemos por un bono. Claro, eso me va a dar voto para la próxima elección, pero va a poner un parche curita, no va a dar una solución permanente. A mí me acuerdo perfectamente una vez, fue bien que me llamaron unos cebolleros que me estaban esperando en el Teatro de Chépica. Estaba lleno el Teatro de Chépica, había más de 400 cebolleros, personas productores de cebolla en esa época, sí, que tenían un drama, la cebolla no valía un peso. Entonces le dije, mire, están los parlamentarios y estaba la alcaldesa en esa época, y dijo, no, hay que darle un bono, hay que solucionar esto, darle bono. Yo le dije, no, yo le voy a entregar tecnología. Estoy viendo ya cómo traer maquinaria que coseche, que le baje los costos de producción para que esto permanezca. Y no vivan constantemente en base a bonos, que ese no es la política. Un país desarrollado no vive constantemente en proyectos de bonos. Y así como hicimos proyectos con los frutilleros del secano costero interior. Estamos hablando de Paredones, de Litueche, de La Estrella. Le ahorramos cualquier cantidad y le metimos maquinaria y le ahorramos mucha mano de obra y costos de producción, le bajamos los costos de producción, y eso es lo que hay que hacer. Eso tiene que estar en las medidas hoy día de las autoridades, preocupados de cómo bajamos los costos de producción. Estamos bailando con las vacas flacas en este tiempo, tenemos que bajar, subir los fertilizantes, el agua, bueno, gracias a Dios este año parece que va a andar bien, pero todo se nos ha subido, todos los insumos que vienen, derivan del petróleo, nos van a subir bastante, los fertilizantes sobre todo, y creo que ahí tenemos que hacer un gran trabajo las nuevas autoridades que asuman, y también no tenerle miedo al sector privado. El sector privado, llamarlo a conversar, tenemos mucho que aportar al sistema público de cómo mejorar la gestión, no solamente comercial, la productiva de cada uno de los sectores agrícolas realmente, y tú mira, o sea, somos expertos en bajar costos y podemos hacer eso con los pequeños agricultores. ¿Cómo bajarle los costos a los pequeños agricultores para que no se lleven todo? Porque claro, es diferente cuando yo voy, no sé, un gran agricultor y compra 10.000 kilos de urea versus 100.000 kilos de urea versus, no sé, 200 kilos de urea. Entonces, lógicamente, bueno, se puede hacer sistemas de compra generalizadas, se pueden hacer cooperativas, ayudar a formación de cooperativas, no solamente para la compra, sino también de la venta de los productos.
2: Exactamente, porque mira, dentro de lo que me tocó conversar, por ejemplo, con Jesús González, diputado, y está en la Comisión de Agricultura en España, conversábamos, y dentro de las medidas que ellos tienen, que van a aplicar ahora, es a ver si les resulta el proyecto de ley que es abrir la puerta de los laboratorios para que ellos produzcan los fertilizantes. Yo encontré como idea espectacular, porque todo lo que sea en ayuda a poder mejorar y abaratar los costos de producción, bienvenido sea. Y lo otro que también como idea ellos tienen es, como se le ha hecho una población muy longeva, ellos están en un tema de, acá le llamamos bienes nacionales, de adjudicar terrenos que tienen bienes nacionales a agricultores jóvenes, para no perder la agricultura. ¿Ah? Y obviamente con un montón de mejoras que... ellos también están trabajando en el ataque que hicieron una ley en 2021 para atacar al intermediario, porque no puede ser que el intermediario, por ejemplo, compre a un centavo y en la góndola del supermercado esté a 2 euros, por ejemplo, el kilo de cebolla. Entonces, en eso han ido, digamos, ¿por qué? Porque la presión es tan fuerte que todavía los agricultores están en pie de guerra, digamos, con las autoridades, porque también se dejaron de hacer muchas cosas por mucho tiempo. Ellos también han mejorado en el tema de juntar los ministerios, es decir, está ambiente, medio ambiente, está agricultura, está interior, y se me está olvidando uno, pero son cuatro los que están digamos en el mismo ministerio, que pesca el otro. Pesca. Entonces han ido mejorando un tema también de burocracia que hay, que nos pasa mucho a nosotros con el tema de la Comisión Nacional de Riego, que es muy difícil. Tú como Seremi sabes que para un agricultor normal no le cuesta mucho, porque es mucho papeleo y en el camino se queda el proyecto. En cambio, con Lindat es menos burocrático y tiene una logística más importante, porque lleva mayor tiempo y tiene el contacto directo con el agricultor. Entonces yo creo que podemos mejorar en un montón de cosas, y da para mucho esto, Mauricio. Yo te agradezco mucho el contacto.
3: Sobre todo lo que tú decías ahí de los insumos. Mira, cuando yo era Seremi, te estoy hablando del 2010, el presupuesto del SAC para el tema de los obesos en la sexta región era de 7.000 millones de pesos. Entonces, cuando tú ves, no me acuerdo si eran 3.000 o 7.000, pero ando por ahí, entre medio, y lo ves, el programa lo ves, que es una polilla que entra en la uva y liquida la uva, y uno tiene que aplicar el producto. Claro. ¿Ya? Y son productos caros. Son productos muy caros. Y me acuerdo que en esa época llegó a mi oficina una persona que producía productos naturales para combatir esto, y quería que el SAC se lo aprobara con muestra. Ofrecía todos los productos para ver, imagínate, con un costo mínimo.
2: Claro.
3: Tú sabes que los principales capitales de todas estas químicas no están en Chile, vos.
2: Exacto.
3: Son extranjeras. Este era un productor de San Fernando que estaba produciendo un producto para combatir la OS, de diferente tipo también de hongos. El OS no es un hongo, es una polilla, pero tenía proyecto y quería que el SAC se lo... Pero es tanta la burocracia que se aburren en luchar contra la burocracia, y estamos trabajando para capitales internacionales y no dejar esto acá en Chile con costos mucho
2: menores,
3: más bajo, porque se usan cosas naturales. Tú sabes que hoy día la chinita ataca a la arañita.
2: Claro.
3: Entonces, si yo llevo hago una buena aplicación, no mato a la chinita, que al final me sirve para matar a la arañita. Entonces, consumir arañita, que era un depredador de la arañita.
2: De
3: entonces,
2: más.
3: Se con educación, con aplicación, porque, claro, a lo mejor conviene llegar y tener un producto fuerte, mata a todos los bichos, claro, pero producto
2: buscarlo natural, ¿sí? Es genial. Mauricio, yo te quiero dejar invitado, porque se me termina el programa.
3: Ya, sí, claro.
2: Te quiero dejar invitado, pero súper, súper invitado para una oportunidad, prontamente poder hacer el contacto contigo, y entramos a lo que nos interesa, que es solucionar en parte la problemática de la agricultura, y una de esas es justamente lo que estábamos hablando últimamente, que son los líquidos, y que existen personas, digamos, con estas cosas naturales que pueden ir en ayuda. Así que te agradezco mucho, Mauricio, te agradezco mucho el contacto, la disposición, el siempre estar dispuesto a conversar, y eso, porque tengas una muy buena semana, y un abrazo grande desde acá de San Vicente, Tahuatahua.
3: Muchas gracias a ti, Fabián, por este contacto. Un gusto servir a la agricultura. Yo creo que hay mucho que hacer, Fabián. Te agradezco mucho este espacio. Creo que a mí se me apura mucho la lengua en decir muchas cosas, porque decir hay tanto que se puede hacer, y es tan fácil mejorar la agricultura, y hay tantas familias, hay tantos agricultores que me los encuentro de repente en la feria y todo. Mauricio, ¿cómo está usted? ¿Cómo? Todavía se acuerdan de la gestión que hicimos. Así que muchas gracias, Fabián, y cuando guste voy a estar ahí a disposición de ustedes. Un abrazo.
1: Muchas gracias,
2: Mauricio. Bueno.
1: Bien.
3: Gracias, hasta luego.
1: De esta manera cerramos entonces el espacio Campo Fértil. Gracias, Fabián. Próxima semana le esperamos por acá también para ir conversando con invitados. Ahí está entonces. Y de esta manera cerramos Al Ritmo de la Mañana a través de la 98.7 Ritmo FM. Quédense en sintonía porque ya viene Turismo en Radio y a las 2 los de ayer y siempre. Yo vuelvo a las 4 en el Ya Dale. Esto fue Al Ritmo de la Mañana.
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12: Bueno, con destino a la felicidad todos los días miércoles en Radio Ritmo 98.7 FM junto a Enrique Brown y Roberto, que está en la parte técnica. ¿Cómo estás, Enrique?
13: Acá ya en este último programa de este lluvioso mes de julio.
12: Pero lo diga último, que parece que fuera el último de los últimos.
13: Del mes de julio.
12: Ya, pero bien aclarado
13: en
12: eso.
13: En este mes bastante lluvioso, que siguen las lluvias. Muy bueno por una parte para la agricultura y asegurar la nieve, y también para la gente que vive el turismo de la nieve y le gusta ir a la nieve a esquiar.
12: ¿Tú sabes qué, Enrique, no?
13: No, así que no.
12: Se aprende así, tirándose para abajo, así como en bicicleta. Toma, ahí aprende. Bueno, pero tenemos que aprovechar. La verdad es que teniendo nosotros cordillera, valle y mar, hay que aprender a esquiar, a tomar vinito y a nadar, porque exacto, somos costa, todo Chile es costa, exacto, así que esos son temas pendientes y que todos deberíamos tener por si acá. Cuéntanos, Enrique, los saludos que hay para todas nuestras asociaciones.
13: Saludar a la Cámara de Turismo de San Vicente, de Tahuatahua, a la Cámara de Comercio de Santa Cruz, al Colegio de Publicistas de Chile, a Mujeres en Turismo Chile, también saludar a la Asociación Gremial Turismo Cachapual, también saludar a Manuel Matallán con su programa El Club de Buen Turismo en Barcelona, a Ricardo Moena en Mollet del Vallés con su programa Lazos Latinos, y también saludar a Roberto Orellana, que es nuestro técnico.
12: Exactamente, y veo que lo has hecho de memoria.
13: Sí, buena, espero memoria, no haber olvidado a nadie. No.
12: Oye, tenemos hartas noticias, hitos y cosas importantes que están pasando en el turismo, porque ante el turismo, ¿te estás dando cuenta que está tomando como prioridad?
13: Sí, salía ayer o anteayer, salía un estudio en el diario El Rancagüino del tema de la economía regional, donde daban a conocer los parámetros que habían en la economía de la región de O'Higgins, donde la cesantía está sobre el promedio nacional, y los rubros habían decaído. La agricultura, por razones obvias, el tema de la cereza, también el tema de la minería, por todo lo que ha sucedido en la minería del Teniente, y el tema donde había un crecimiento era en el sector turismo.
12: Ya ves, así que fuimos vanguardistas porque llevamos más de 10 años, y ¿dónde comenzamos? Nada más y nada menos que en Radio Ritmo 98.7 FM, que me acuerdo cuando llegué a conversar con el tío George y creyó en este proyecto que todavía nadie le daba fe, pero sabíamos que esto iba a crecer como hoy en día. Así que gracias siempre a los que creen en nosotros, como fue el tío George y Radio Ritmo 98.7.
13: Así en ese tiempo estaban ahí en la Avenida Central.
12: Exactamente, así que se agradece mucho, porque a veces hay tantos emprendedores, gente que quiere iniciarse y no los apoyan. Aquí esto es importante, que tengan visión, ¿no? Sobre todo los empresarios también de radio que creen en proyectos que todavía no son tan famosos como los de hoy día, el tema del turismo. Y vamos a viajar, Enrique, ya que este es un programa de viajes. ¿A dónde nos vamos?
13: A Barcelona.
12: ¿Y por qué a Barcelona?
13: Porque vamos a tener una entrevista con Alberto Mejía, que es un arquitecto que nos va a hablar vamos a conversar con él sobre el espacio público, la protección de la identidad local y también este hilo conductor del legado entre Gaudí, específicamente la ciudad de Rancagua.
12: Y nos vamos con su presentación para que vean el nivel de invitado que tenemos de Alberto Mejías desde Barcelona.
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12: Bueno, y así tal cual dice la música de Barcelona, ese gran temazo de Freddie Mercury y Montserrat Caballé, que marcó un hito en el mundo en la época de las Olimpiadas, y creo que es inolvidable para todos los españoles, catalanes y todos los que vivieron esas Olimpiadas maravillosas. Y por lo tanto ya estamos mentalmente en Barcelona. Y acá tenemos a Alberto Mejías. ¿Cómo estás, Alberto?
15: Yo estupendamente bien y envidiando. Envidiando es porque aquí hace un calor bestial y vosotros creo que tenéis un poquitito de frío, ¿no?
16: Exacto, la envidia es mutua. La envidia es mutua, Alberto, porque también acá mucha gente dice queremos un poquito de sol.
15: Aquí nos quemamos.
16: Bueno,
15: y
16: acá nos enfriamos. Mira, hay que buscar un puntito medio en algún momento. Pero Barcelona también tiene su temperatura agradable, así como diría yo a partir de finales de septiembre, octubre, noviembre, por ahí, ¿no? Y después sería como...
15: Barcelona siempre tiene una temperatura agradable porque tenemos la suerte de que aunque no tengamos los Andes chilenos enfrente como vosotros, tenemos las montañas, aquí mismo la de Montjuïc, evidentemente, que se compagina pues con lo que es la Sagrada Familia, y también pues tenemos el mar y la playa. Entonces siempre hay brisa marina. Unas veces más, otras veces menos, pero quedarnos es de humanos. Pues cuando hace calor queremos frío, y cuando hace frío pues queremos calor.
16: Bueno,
15: es muy simple.
16: Exacto, hay algo.
15: Y eso que hoy en día tenemos todo.
16: Hay una baja.
15: Tenemos el aire acondicionado, tenemos esto.
16: Exacto, y también está toda esa zona del Valle Lebrón que baja la temperatura unos 3-4 grados por estar más fresquito, abierto de montaña.
15: Así
16: que yo me acuerdo porque viví por ese sector y agradecía mirar al mar que estaba más cálido y yo diga, estoy un poquito más fresquita en esa montaña maravillosa. Pero vamos a ir directo a que nos comentes sobre cómo se está viviendo Barcelona ahora de en vivo y en directo. Y Enrique quiere entrar directamente con las preguntas, Alberto, para aprovechar que te tenemos aquí a más de 11.000 kilómetros de distancia.
13: Hola Alberto, un gusto saludarte desde acá de San Vicente.
15: Encantado.
13: Vamos a preguntar sobre el tema de las terrazas. La vida en Barcelona no se entiende sin sus terrazas. Desde la mirada de...
15: Bueno, yo creo que la vida en ninguna parte del mundo se entiende sin que podamos observarla desde la calle, que es como dicen el espejo particularmente de la ciudad.
16: Exacto, exacto.
13: ¿Y cómo
15: Entonces yo hoy, cortándote un poquitito, Enrique, me encantaría recordar que en estos momentos Barcelona es la capital mundial de la arquitectura.
16: Exactamente.
15: Y me encantaría recordar también que hemos tenido a uno de los mejores arquitectos chilenos estos días aquí en Barcelona, que se llama Smiljan Radic.
16: Exacto.
15: No sé si vosotros lo conocéis.
16: Sí, sí.
15: Y Smiljan Radic, pues ha estado ahora en el Congreso y han habido 4.000 arquitectos presenciando cada una de sus charlas. Entonces esto quiere decir que es importante, y precisamente es Smiljan Radic, una de las cosas que entra es con algo que hace un montón de tiempo nos parecería una locura, ¿no? Que es la arquitectura poética, porque él dentro de todo esto coloca pues también los sentimientos. A mí me gustó más la ponencia de Alejandro Aravena, que fue el ganador del premio Pritzker, que es el premio más importante de arquitectura que se da en el mundo en este 2026. Y evidentemente que todo esto también tiene que ver con las terrazas. Lo que pasa es que los arquitectos están habituados a diseñar edificios, pero por eso tenemos la rama del arquitecto urbanista, que es el que diseña pues particularmente lo que son las ciudades, sus necesidades, y la que intenta pues amoldarse realmente al día a día, a la vivencia de cada una de estas ciudades, que las ciudades, como lo sabéis perfectamente, son evolutivas, porque todos los días están cambiando porque cambia el transporte público, están cambiando porque cambian las modas. Ahora con esto de que quieren quitar el hecho de que se pueda fumar en las terrazas, pues también están cambiando. Esto ya es una realidad de cierta forma en Nueva York. Y para unos es quitarnos un poco de libertades, pero para otros es tener una vida muchísimo más saludable. Yo soy partidario, Enrique, de que es mejor morirnos contentos y felices que no estar pues realmente quitándonos tantas cosas, porque el progreso es difícil y el progreso es duro, pero lo necesitamos también para vivir mejor. Y lo más importante de la vida no es solo tener un buen futuro, sino también un buen presente. Por eso soy amigo, pues particularmente de las terrazas, las he defendido durante mucho tiempo aquí en Barcelona, las defendí cuando la gente las quería simplemente por 6 meses y yo pedí que fueran por 12 y la gente me decía que era para que el ayuntamiento cobrara más. No, es para que la gente pudiera estar al aire libre un poquitito más de tiempo, pudiera conversar y pudiera realmente observar la ciudad, porque sentarse en una terraza es ver la ciudad, es ver como un teatro, ¿no? ¿Cómo viste la gente? ¿Qué cambios hay? Y esto realmente para mí es importantísimo, el estar consciente de lo que es la vida y no de, simplemente de cómo pasa el tiempo y de pronto sorprenderte, sino estar ahí siendo parte realmente de esta escenografía que es totalmente natural.
16: Tal cual, es ser como protagonista de la vida misma de cada pueblo o ciudad con una terraza que mira hacia afuera y se contacta con el entorno.
15: Correcto, totalmente, se está compartiendo ese momento.
16: No, que nos reímos porque tenemos un montón de señoras periodistas que nos ponen al día de la situación del pueblo, entonces una terraza es clave para informarse de lo que pasa con cada ciudadano, entonces estas señoras periodistas.
15: Claro.
16: Hay señoras periodistas.
15: Recuerdo hace muchísimos años que yo estaba, por ejemplo, por la Rambla de Cataluña, que era una rambla en aquella época menestral, pero burguesa. Y entonces las señoras, por la forma de ser de algunas señoras antiguas en Barcelona, sobre todo las burguesas, no hablaban entre sí, cada una se sentaba en su mesa. ¿Y qué pasaba? Que cuando la señora se muriera, cuando la gente la dejaba de ver y cuando la gente preguntaba, ¿y qué pasa con esa señora, el camarero, que no ha vuelto, ¿no?
16: Exacto.
15: Entonces, es ponernos al día de todo. Antes, cuando no había las redes sociales, era la manera realmente que teníamos más cercana, pues de poder enterarnos de todo. Pero hoy en día es parte fundamental de la vida de las ciudades.
16: Sí, magnífico. A todos nos gusta un poquito de terraza. Y es más, uno piensa que en la época de invierno, como acá en Chile, no funcionan. Al contrario, están llenas las terrazas. Porque también...
15: Están llenas y además es bonito realmente observar el cambio de las estaciones en la terraza. Y también, de alguna manera, es un poco como de exhibición, ¿no? Poderte colocar los trapitos, como hacían antiguamente, para salir sí. Y verte mono.
16: Exacto. Ahí, encachado, regio, estupendo, como dicen aquí. Vamos a pasar a otro tema que tú eres...
13: Perdón, yo voy a hacer un paréntesis.
16: Sí, dime.
13: El arquitecto Aravena y Radix fueron elegidos Premio Nacional de Arquitectura hace pocos días y el arquitecto Radix acá tiene una obra acá en San Vicente de Tahuatahua.
16: ¿Ah, sí, cuál?
13: Que él fue el diseñó la bodega de Viña Vic.
16: Ah, mírate.
15: Sí, sí, sí, lo sé. Estuve con él aquí en Barcelona, aunque no pudimos profundizar demasiado porque también hubo un pequeño inconveniente, ¿no? Este año... Tristemente,

0: llegaron a tiempo y no pudieron asumir los costes a través de las ayudas gubernamentales para poderlo mantener. Y me pareció muy triste realmente porque son grandes arquitectos, están premiados mundialmente, están considerados entre los mejores del mundo, y creo que siempre se dice, ¿no? Tenemos que ser profetas fuera de nuestra tierra, porque en nuestra tierra parece que no nos colocan la suficiente atención.
1: Exacto, y piensa que también los arquitectos chilenos tienen una, digamos, una cualidad extra a un arquitecto normal. Tienen que aprender de antisísmico, porque acá han tenido éxito inclusive con terremotos. Totalmente que bordeaban grado 9, es decir, los edificios se mueven al ritmo del terremoto, pero no se destruyen. O sea, eso es un plus que tienen los arquitectos chilenos. Por eso el tema de la Capilla Gaudí, cuando hablemos más adelante, por eso suben los costos, porque tienen que hacerla con una estructura que aguante grado 9, que eso ya nos acercamos a un cataclismo, pero en Chile ya ha habido, así que tenemos que estar precavidos.
0: Sí, pero es una de las cuestiones realmente que siempre han cuidado los arquitectos chilenos, porque los arquitectos chilenos algunas veces se les ha dicho que son un poco despaciosos, que hacen las cosas muy poquito a poco, pero no es verdad. Lo que ocurre es que ellos hacen unos cimientos sólidos y en algunos momentos, al excavar en la tierra, realmente se muestra, ¿no?, que los cimientos no son tan firmes. Entonces, lo que ellos normalmente suelen hacer es rellenar esos cimientos y esperar, pues, un tiempo prudencial de 3 a 6 meses para que esos cimientos se solidifiquen y entonces se pueda construir sin ningún problema una profundidad fuerte. Por eso es que son tan buenos y por eso es que realmente no se caen durante los terremotos.
1: La mejor experiencia que puede vivir un arquitecto de fuera es vivir un terremoto aquí y probar la eficiencia de un edificio. Es súper emocionante, Alberto.
0: Pues yo quiero irlo a ver, pero yo lo miraría como espectador, porque me recuerdo cuando yo era pequeñito, que tuve un día un inconveniente con las amigas de mi madre, porque estábamos en Nueva York y hubo un medio terremoto, un medio sismo, ¿no? Y a nosotros, como éramos niños, pues lo que nos daba era risa, ¿no? De ver lo que pasaba, cómo se movían las personas, cómo se movían los coches y todo. Pero luego, cuando ya comprendes que esto es peligroso y comprendes todo lo que lleva, es muy fuerte. Entonces, yo quiero ir a Chile, pero no quiero ver ninguno de estos terremotos. Yo prefiero realmente pasármelo bien, hablando con todos los amigos, conociendo realmente los grandes arquitectos de allí, aunque yo no sea tan importante como ellos, tomando café en una terraza, hablando con personas como tú, como Enrique, como tantísimos chilenos que son interesantísimos, y disfrutando, pues, realmente de lo que es ese país maravilloso y hermano de España, que siempre nos acoge de una manera fabulosa.
1: Bueno, bienvenido desde ya, así que ese viaje que se concrete lo más pronto posible. Y vamos a mostrar también una faceta súper importante tuya que acá nos haría muchísima falta porque tiene que ver con el patrimonio. Enrique.
2: Sí, sobre el tema del patrimonio comercial en riesgo. Sabemos que Alberto Mejía ha abogado firmemente por la protección de los locales y los comercios emblemáticos de Barcelona. Cuando una tienda histórica o un café tradicional cierra o para convertirse en una tienda franquiciada, ¿qué pierde la identidad de una ciudad más allá del negocio?
0: Bueno, yo creo que pierde parte de su esencia, que pierde evidentemente lo que es la personalidad realmente de la ciudad, pero realmente creo que las franquicias, no es que sea defensor de ellas, pero realmente una franquicia es algo que la gente quiere porque ha subido y tal. Si nos encontramos con un horno de pan, que es algo muy simple y todo, por ejemplo, nos encontramos con que hay un horno de pan fantástico en la mitad de Santiago, ¿no? Y cuando ese horno de pan, pues, va bien, abre más hornos de pan. Entonces, hay que conservar los locales, pero hay que también evolucionar, ¿no? Yo estoy en desacuerdo, pues, con las franquicias que no producen nada más que realmente algo que no aporta ningún tipo de valor, ¿no? Pero hay franquicias que también, dentro de lo que cabe, son interesantes. Y yo pienso que lo más

0: interesante de las ciudades, tanto como los locales, son las personas, y que los locales son una necesidad para las personas, y que tenemos que respetar esa necesidad que tiene la gente para convivir y para sentirse también parte de esa sociedad. Cuando tú vas por la calle y ves algo que conoces, te sientes identificado. El patrimonio no solamente es comercial, es también visual, y también es parte de nuestra memoria sentimental, ¿no? Entonces yo creo que es no contradictorio, pero sí, somos en parte los que tenemos que buscarlo, pero ¿quiénes son los que lo dejan? Normalmente la gente pues se olvida realmente de que existe, por el simple hecho de que no son tan rentables, porque los hijos de los papás pues ya no quieren continuar con ese tipo de vida familiar, que normalmente es muy sacrificado, porque no hay ese relevo generacional, que es importante, y también pues evidentemente por las subidas de los alquileres y todo, porque cuando un negocio ha funcionado bien durante muchísimos años, nos encontramos con el problema de que hace que ese entorno sea más vivo y sea más importante. Entonces, evidentemente suben los alquileres. Pero ¿quiénes suben los alquileres? Los propietarios de los edificios. Cuidado. Y después, evidentemente, fuera de que esta gente sube sus alquileres, muchísimas veces y tristemente, que ese es uno de mis graves problemas cuando fundé Emblematics, el comerciante, al ver que paga tan poco, no se interesa en comprar el local, no se interesa en adquirirlo, igual se compra el del lado. Y es un poquitito, o sea, una obligación de todos nosotros, del cliente para continuar comprando, del propietario del edificio para que si tiene un buen inquilino lo mantenga y le dé unas opciones, unas oportunidades, y evidentemente de que haya ese relevo generacional. Por eso en Alemania y en muchos lugares del mundo es muy importante lo que es el aprendiz bien pagado, ¿no? Entonces el aprendiz es el que va, como se hacía antiguamente, a hacerse cargo del local cuando los propietarios ya no lo quieren. Y esto es importantísimo realmente, tener ese relevo generacional, y si no es familiar, que sea de los trabajadores.
1: Es interesante esto porque lo podemos tomar también como referencia para lo que pueda suceder aquí en Chile, que también estamos en una etapa de cambio, de relevo, de explosión en algunos otros temas. Y yéndonos un poco también a lo que son eventos, hay un evento súper interesante que, más allá de la arquitectura, esto se huele, se vive, se come. Y por eso le quiero preguntar, que se aproxima la nueva edición del Science Cooking World Congress en Barcelona. ¿De qué manera la arquitectura y la cocina científica dialogan hoy en día? ¿Y cómo influye el diseño del espacio y la experiencia gastronómica moderna? Bueno, Barcelona tiene mucho que decir, yo creo, Alberto. Y cuéntanos un poquito sobre este gran evento.
0: Bueno, de ciencia y cocina. No es simplemente la arquitectura en el diseño de los locales, es la arquitectura misma en el diseño, pues realmente, de lo que son las piezas culinarias. Es la entrada pues del 3D, es la entrada particularmente de la esferación, que siempre hemos oído hablar de la esferación, es la manera particularmente de cómo se condensan hoy en día los sabores y cómo se hacen no solamente más agradables posiblemente al paladar, sino además de eso, más efectivos visualmente. Y yo estoy encantado de que me hables del de Barcelona, pero en estos momentos vosotros tenéis en estos mismos momentos está inaugurando el de Chile, que también lo hacemos allí. Y es bastante, bastante importante, porque realmente están todos los grandes chefs de Latinoamérica presentes.
1: Ah, sí, mira, ahora me entero. Vamos a buscarlo, me dejaste así descolocado. Cuéntanos un poco más.
0: El mayor inconveniente de estos congresos es el hecho de que solamente queremos estar los supuestos profesionales y no lo damos a conocer lo suficiente. Y esto es algo en lo que siempre, pues particularmente a mi manera de ver, ha fallado Barcelona, porque Barcelona no comunica. Y si nos encontramos con que nos vamos pues realmente a Chile, pues Chile tampoco comunica. Lo he visto en algunos periódicos chilenos, lo he visto anunciado, me parece bastante interesante. Luego te enviaré, pues, particularmente los sitios en los que ha salido programado. Pero el mayor inconveniente es eso, o sea, se hace un certamen para profesionales, para periodistas, pero solo para periodistas. Se hace un certamen de cocina, pero es solamente para los grandes chefs. No, tiene que ser para todos, porque todos somos parte de ello. Yo sé de cocina porque llevo, pues, ya casi 70 años comiendo, ¿no? Desde que era pequeñito. Entonces aprendí de mis abuelas, de mis tíos, y aprendí qué me gusta, qué no me gusta, aprendí a distinguir los sabores y todo eso. Entonces lo que tenemos que hacer es realmente compartir con todos, para que toda la gente pues se entere de esto. Tú misma, por ejemplo, Olivia y Enrique, en estos momentos estáis compartiendo esa sabiduría, esas noticias y todo a través de la radio. Llevamos años, desde 1920 aproximadamente, que la radio supuestamente iba a desaparecer. Exacto. Porque apareció el cinema, porque apareció todo, y continuamos con que la radio totalmente es necesaria, y continuamos con que cuando vemos las redes sociales, si no fuera precisamente por el sonido, que volvemos a lo mismo, a la radio, pues realmente tampoco nos enteraríamos de todo, ¿no? Porque es muy fácil ver una imagen, pero claro, si no va acompañada de esa explicación, posiblemente no la entiendas. Y yo espero que la radio nos acompañe muchísimo, muchísimo tiempo más, porque creo que es algo importantísimo en nuestra vida, porque nos ayuda a pensar, nos ayuda a recordar, y bueno, las capacidades realmente de las ondas de radio para llegar a todas partes del mundo son fabulosas. También, por ejemplo, cuando han habido estos grandes apagones internacionales, exacto, ¿qué es lo que ha funcionado? La radio.
1: Exacto. Y la instantaneidad.
0: Y luego, para reírnos un poquitito, creo que todos tenemos en la memoria colectiva lo que es la Tour Eiffel, ¿no? Sí. Y cuando nos vamos a la Torre Eiffel en París, ¿por qué ha sobrevivido? Si la hicieron simplemente por una exposición universal, si los franceses pensaron que era lo más feo del mundo, si la quisieron tirar abajo, y continúa. Porque durante la Guerra Mundial fue realmente una antena de radio. Y era la única antena que realmente funcionaba prácticamente para todos los aliados en Europa.
1: ¿Qué dato más interesante? No tenía idea. Claro, y tiene forma como de antena arriba, y con lo inmensa que es. ¡Ay, qué bondad!
0: Sí, sí, sí. Bueno, se la colocaron porque no existía, ¿no? Entonces le colocaron la antena de radio durante esa época, y gracias a ello, pues nunca se tiró abajo. Y menos mal, porque realmente es parte de nuestra memoria visual. Cuando pensamos en París, pues podemos creer, ¿vale?, el Salón de los Espejos, Versalles y todo, pero una de las primeras cosas que se nos vienen a la mente es esa torre, ¿no? Esa torre maravillosa que está ahí, es como en Roma el Coliseo, más que posiblemente San Pedro, o como todos los monumentos que vosotros tenéis en Chile, que echáis de menos de vez en cuando, y la primera mirada, pues es, me recuerdo de esto. A mí me ocurría aquí en Barcelona, pues a mí no me gusta demasiado el pollo. Sin embargo, una vez, cuando estaba viviendo en Nueva York, llegó un 31 de diciembre y cayó una nevada bestial. Y lo primero que me recordé era de los pollos de los caracoles ahí dando vueltas todo el tiempo, que es un restaurante emblemático de 190 años. Y dices, pero bueno, yo no como pollos. Sí, pero lo primero que me recordé fue de esa imagen cálida que cuando pasabas por esa calle veías, ¿no?
1: Exacto.
0: Y eso es estupendo, como hace muchísimos años, por ejemplo, hoy en día está un poco desaparecida, lo siento si me equivoco, la cueca chilena.
1: Bueno, ahora está renaciendo. Ahora está renaciendo.
0: Por eso, pero era algo muy representativo, y es como lo que hemos querido borrar nosotros siempre, pero por lo que somos reconocidos en todo el mundo, en España, que es el flamenco. Exacto. El flamenco no, pero el flamenco lo tenemos todos los días, y no solo gracias a los turistas. A fin de cuentas, nosotros también lo vivimos y nosotros también lo sentimos.
1: Exacto.
0: Y es universal. Entonces, es muy fácil decir, no queremos esto, pero el tema es que dentro de nuestros adentros sí que lo queremos, sí que lo recordamos y sí que lo añoramos, ¿no? Pero es mi opinión. No, pero no sé si Enrique pensará lo mismo.
1: O sea, es que yo creo que va con un tema también de necesidad, porque si perdemos la identidad, ¿qué vamos a mostrarle al turista? O sea,
0: correcto.
1: O sea, va McDonald's, franquicias internacionales, o sea, yo viajo a Sevilla para ver un buen flamenco, un bailao zapateado en tabla, es decir, uno busca lo autóctono. Entonces, yo creo que hay un renacer de las tradiciones autóctonas propias de cada región, país, porque es el atractivo por el cual viajan miles de personas para sentir y ver lo que no tienen en su esto. Si nos globalizamos totalmente ya pierde el sentido.
0: Para compartir.
1: Por eso el turismo es tan bueno. Alberto, es tan bueno el turismo porque al final obliga de alguna manera a decir, ya pues rescatemos lo que es ancestral, porque ¿para qué le vamos a vender a los turistas? O sea, ellos quieren vivir una experiencia diferente. Vámonos con la abuela, la bisabuela, que te cuenten esas historias para poder recrear lo que no se tiene que morir. Y por eso el turismo es tan
0: bueno.
1: Pero
0: es que ahí es donde yo posiblemente voy un poco en contra de todo lo que se dice. Lo siento, Livia, Enrique, y lo siento por todo Chile. Yo creo que todos somos turistas. Cuando salimos de casa, ya estamos turisteando, porque estamos mirando una parte que ya no es nuestra zona de confort. Y la estamos viviendo, porque estamos descubriendo que ha abierto una nueva pastelería, que hay un café mejor que el otro allí, nos estamos recordando de la comida que nos daba nuestra abuela en casa al ir a uno de estos restaurantes clásicos, nos estamos recordando de esos momentos que hemos pasado en todo. Entonces yo creo que el turismo, que somos todos, es para todos nosotros, y que lo que tenemos es que compartir esa riqueza.
1: Pero totalmente de acuerdo.
0: Cultural,
1: totalmente de acuerdo.
0: Gastronómica que tenemos. Yo, por ejemplo, muchas veces me recuerdo que he aprendido más cosas hablando y discutiéndome con una tal Olivia Cabezas, tomando un café.
1: Sí,
0: tomando un café.
1: Muy entretenido con discutir contigo.
0: porque era más interesante, porque podíamos hablar de cosas que posiblemente para los demás no eran importantes, pero para nosotros sí. Y eso es lo que tenemos que hacer todos los días, compartir vivencias, continuar con las tradiciones, evidentemente ayudarlas a evolucionar, saber que todos tenemos una riqueza y que todo lo que nosotros tenemos dentro es importante para nosotros, pero también lo puede ser para los demás. Y tenemos eso, que compartirlo, que vivirlo, que sentirlo. Yo por eso siempre he invitado a, en Barcelona, caminarla. Y si voy a Chile, pues haré pues particularmente lo mismo, y te vuelvo a repetir, pues me sentaré en una terraza también, no niego que a criticar un poco, a decir, ay, ¿esto por qué es así? ¿Y esto por qué es de la otra manera? Pero es la única manera en que puedes entender realmente lo que es la vida misma, lo que son los momentos, lo que son las necesidades, y cómo vive cada ciudad del mundo, que vive de una manera diferente.
1: Por supuesto, por supuesto. Y ahora tenemos un tema que yo creo que a nosotros desde Rancagua nos emociona muchísimo, Alberto, que es esta capilla diseñada por Gaudí, para los que no saben, que está a punto de realizarse. Solamente necesita una buena cantidad de millones para levantarse, pero ya la idea está el lugar, que, ojo, se llama el lugar Plaza Cataluña.
2: Parque Cataluña,
1: o sea, ya tiene ese guiño importante del lugar donde va a estar. Está al lado, para los que quieran saber, al lado de lo que es la Teletón. Ahí al lado está unos containers que puso la Cámara Chilena de la Construcción.
2: La Fundación Gaudí,
1: y que hay muchos de la Cámara Chilena de la Construcción, para que ahí se levante esa maravillosa obra. Y Enrique quiere hacer la pregunta directa para Alberto, porque se vincula mucho con lo que se vivió también con la llegada del Papa y lo que se vivió ese momento extraordinario en la Sagrada Familia Barcelona.
2: Sí, estar en Barcelona es vivir a la sombra de la mayor obra de Antonio Gaudí. Como arquitecto, ¿qué reflexión genera ver los avances definitivos de la Sagrada Familia en pleno siglo XXI?
0: Bueno, ante todo, para mí vuelvo a lo mismo. Yo soy como la oveja negra, el que siempre va un poco diciendo todo lo que no debo decir. Antonio Gaudí fue un arquitecto maravilloso, que lo que más hizo, una de sus grandes obras realmente es la Sagrada Familia, pero lo que más hizo realmente fue reformas. reformar casas y volverles a dar una vida, una identidad totalmente diferente. Y lo más importante para mí de Antonio Gaudí es que Antonio Gaudí, más que un sabio, era una persona bien informada, que estaba al tanto de todo lo que se hacía en todos los lugares del mundo, de todo lo que se patentaba, de cómo se funcionaba, pues particularmente una ventana, cómo bajaba una persiana, cómo se cerraba una puerta, cómo se montaba un arco. Y de esto nos hemos olvidado completamente porque hemos hecho a un gran Gaudí, que realmente era un gran líder, pero nos hemos olvidado de toda esa gente que ha acompañado realmente a Antonio Gaudí en todos sus momentos, que fueron hasta los, como dicen, los más tontos, que fueron los que rompieron los trencadís que hablamos nosotros, sí, y los que lo montaron. Entonces, gracias también al resto de arquitectos que han continuado la obra, la Sagrada Familia es imponente y será pues particularmente maravillosa. Nos encontramos con que Antonio Gaudí también en su momento pues quiso funcionar y quiso pues hacer varias de las cosas que se organizaron en el Eixample, y por eso realmente en estos momentos tenemos un inconveniente para la finalización de la Sagrada Familia, porque ellos ya tenían unos lugares donde iba a hacer la entrada, y esos lugares en estos momentos son casas construidas, porque se dio un permiso durante el tiempo que duraran las obras. Entonces Antonio Gaudí no es solamente ese gran arquitecto, fue ese gran líder que lideró realmente lo que era una puerta hacia el cielo y que en estos momentos es una de las personas más representativas en el mundo de un tipo de arquitectura que fue maravillosa y que lo continúa realmente haciendo. Tengo entendido que más que la capilla que se va a hacer allí es un centro cultural, y tengo entendido que en estos momentos el arquitecto es Christian Massner, no sé si lo conocéis.
1: Estás bien informado.
2: Muy bien informado. Oh, sí.
1: Súper bien informado. Exactamente.
0: Vale, entonces, lo más importante, volvemos a lo mismo, algo que yo dije anteriormente, de los arquitectos chilenos. Va a tener varios espacios subterráneos, con salas de exposición, y que van a estar destinadas no solamente a un encuentro comunitario y artístico, sino también a proteger el hecho de que la capilla se pueda mantener, ¿no? Ha sido un proceso demasiado lento, pero que tiene una historia bonita, porque supuestamente este lugar fue concebido en el 1922 para la Sagrada Familia, que era la Capilla de la Asunción. Y gracias particularmente a lo que hizo en su momento, creo que era Fray Angélico de Aranda,
1: exacto,
0: que escribió varias cartas a Antonio Gaudí, porque quedaba maravillado por su trabajo en Barcelona, le pidió que le diseñara una capilla dedicada a Nuestra Señora de los Ángeles para Rancagua. Y a cambio únicamente le pagaba en oraciones. Entonces Gaudí le dijo, vale, perfecto, pero ya que yo no puedo hacer este ábside aquí en la Sagrada Familia, te lo dono, ¿no? Y realmente la altura, que tengo entendido que se va a hacer, van a ser simplemente unos 30 metros de altura total,
1: sí, ¿no? Exacto, exacto.
0: Y los planos que él le regaló eran unos planos para un ábside pequeñito que eran de 33x30. En estos momentos se ha magnificado un poco realmente esto, pero tenía entendido que ya había parte de los fondos y que se comenzaba a construir en el mes de junio de 2026. Como no estoy en Chile y no estoy en Rancagua, como se llame, me perdonáis realmente mi dicción, no sé si realmente se han comenzado. Lo más importante es que es un centro espiritual, que es un centro cultural también, que es parte de la historia, que es parte de la hermandad que nos une a Chile, con España y con todos los pueblos del mundo. Indiferentemente de que pensemos de que todos somos católicos, cristianos, apostólicos, es el hecho de que tenemos que ser buena gente. Y esta es una actividad más que todo cultural y arquitectónica, porque va a ser muy interesante ver una realidad diseñada por Gaudí. Porque exacto, supuestamente los planos originales son de él, y lo que se va a hacer tiene mucho que ver, pues, particularmente con cómo él lo concibió. Esto será importantísimo. Y yo estaré muy contento, espero, de poderlo ver finalizado. Se decían que esto tardaría un máximo de 4 años de construcción. Bueno, pues para el 2030 estará antes de que esté la Sagrada Familia. Y si no está para el 2030, que esté para el 2032, pero que esté, que se haga. Exacto, porque exacto. Realmente creo que es importante para toda la zona y también es importante para la arquitectura de Chile y para recordar que los grandes genios sobreviven.
1: Por supuesto.
0: Y Gaudí es un gran genio.
1: Y que tendremos su obra aquí en Rancagua, que eso va a ser un hito histórico, cultural, arquitectónico, turístico, es decir, hay mucho simbolismo detrás de esa Capilla Gaudí en Rancagua, en Rancagua de Chile. Así que te tendremos aquí también para cuando esto se inicie y seas también protagonista.
0: Yo espero que sí.
1: En vivo y en directo.
0: Y más que para cuando se inicie, yo lo quiero ver hecho.
1: Y ahí cuando estén construyéndolo, diciendo, no se hace así, poniendo algo de cosecha ahí.
0: A ver, yo cuando un arquitecto está construyendo, me callo. sobre todo delante de la gente. Luego después, pues particularmente lo pregunto en privado, algunas veces estoy de acuerdo, otras no, pero toda la gente tiene su manera de hacer las cosas. Y es importante pensar en que todo lo tenemos que hacer juntos, pero que también el individualismo, la genialidad, es importante. Porque si Antonio Gaudí no hubiera sido genial, no hubiéramos llegado a lo que se ha llegado. Entonces, porque la gente pensaba, esto es muy grande, esto no se puede hacer. Yo siempre creo que lo recuerdo, que tuvimos un programa en la radio en la cual está pues José María Almusada, en lo cual recordé que lo más importante de la obra de Gaudí, después toda la gente estuvo de acuerdo, al hacer la Sagrada Familia, es que él hizo una escala hacia el cielo, tanto que por eso se colocó una tienda de zapatos que se llamaba Escala Dei, y que en lugar de construir pues a lo ancho, construyó hacia arriba, ¿no? Y logró pues terminar un pequeño portal. Entonces, a través de eso se dignificó tanto, como la gente en aquella época era tan católica, se pudo dar tanto dinero realmente para las obras, igual que también con los perdones que habían en aquella época y todo eso, que la gente, los ricos, la manera pues de quitarse de encima las culpas era dando también dádivas más que a los pobres, a la iglesia. Entonces, gracias a eso también tenemos la Sagrada Familia.
1: Oye, algún día vamos a tener que hablar de Dorotea Chipotea, creo que se llama.
2: Dorotea Chipotea, si no me Chipotea equivoco.
1: Es una mujer chilena que fue una gran mecenas en toda la zona de Sarriá. Eso es espectacular.
0: Sí,
1: nadie lo sabe.
0: Sí,
1: pero eso lo vamos a dejar para el segundo capítulo. Porque
0: Lo he escuchado, es impresionante
1: lo que hizo esta chilena.
0: Bueno, es que toda la gente en todos los lugares del mundo ha hecho, porque realmente, pues mira, siempre se ha hablado de que España tenía colonias. España no tenía colonias, España tenía virreinatos, y los virreyes particularmente casi siempre eran criollos de la zona.
1: Exacto, exacto.
0: O sea, lo que serían los burgueses de la zona. Y precisamente gracias a ello, por ejemplo, también aquí mismo en Barcelona tenemos el Palau de la Virreina, que es precioso, pero el Palau de la Virreina porque era de la Virreina, porque la Virreina era chola. Entonces era indígena. Entonces nunca se le pudo llamar pues por su nombre, primero porque en aquella época la mujer estaba vista de otra forma, y segundo porque era pues la consorte del virrey. Y cuando venían de América, se construían esos grandes edificios que precisamente por eso se llamó la época de los indianos, ¿no? Porque
1: exacto,
0: se traía
1: exacto.
0: De lo que supuestamente eran las Indias, las ideas y también las personas que querían trabajar. Y yo creo que realmente esto, los cholos, los criollos, son los que han dado lugar a esa riqueza intelectual, cultural, gastronómica que tenemos hoy en día en toda Hispanoamérica y en toda Europa.
1: Claro, y
0: yo
1: también el baile, los colores, correcto. La riqueza cultural. No, sí, hay mucho tema ahí. Alberto,
0: totalmente. Entonces,
1: vamos a dejar
0: para mí esto es
1: pendiente lo de Dorotea Chipotea y más temas que nos quedan pendientes para seguir y despedirte, Alberto, y esperar que nos veamos prontito para tomar esa taza de café, ya sea en Barcelona, San Vicente de Tahuatahua y Rancagua, para concretar estos deseos que tiramos al aire y que siempre los trato de que se hagan realidad. Así que te envío un abrazo gigante desde San Vicente de Tabatagua.
0: Muchísimas gracias.
1: Y agradecer toda esa información maravillosa y felicitarte, porque en realidad me sorprendiste y es muy emocionante escuchar a una persona que está en Barcelona, en Cataluña, sobre lo que se vive de la Capilla Gaudí. O sea, muy emocionante que estés tan informado, y agradecerte infinitamente, Alberto. Un abrazo súper cariñoso y grande para ti, y nos escuchamos muy pronto y nos vemos también, ojalá.
0: Yo también estaré encantado de verte, estaré encantado de saludar a Enrique, estaré encantado pues de hablar de la señora Dorotea, que para nosotros no es Chipotea, sino es Dorotea de Chipotea, que bueno, creo que nació en el 1816 o algo así, y murió en 1891.
1: Tal cual.
0: Era bastante católica, bastante cristiana y todo eso, y para nosotros es la promotora de San Juan Bosco.
1: Exactamente, sí. Por eso no adelantemos más.
0: Son los colegios,
1: no,
0: y todo esto.
1: No adelantemos más, dejamos para la próxima.
0: Sí, pero es increíble que todavía estemos recordando a la gente de aquella época, cuando hoy en día vamos corriendo y un mismo cantante de ayer se nos olvida que existe hoy.
1: Porque las obras que hicieron
0: de estas personas que han dejado hecho, y claro, por eso es tan importante la tradición, tan importante la cultura.
1: Por la trascendencia de sus obras, ahí está la clave.
0: Correcto.
1: Lo que pasa es que ahora no es muy trascendente lo que se hace. Por eso es la clave. Alberto, un abrazo gigante.
0: Porque vivimos muy deprisa.
1: Exactamente.
0: Pues muchísimas gracias Olivia, muchas gracias Enrique, gracias a Chile, y que sea una realidad ya la capilla.
1: Así queremos. ¿Vale? Un abrazo muy fuerte para Barcelona. Adeu, besitos.
0: Saludos niña.
1: Chao.
0: Un abrazo. Chao.
1: Bueno, y después de esta maravillosa conversación, porque es emocionante que sepa tanto sobre la Sagrada Familia, estamos hablando de un arquitecto que está en Barcelona y que está al tanto de la información. Eso,
2: de 11.000 kilómetros, 12.000 kilómetros.
1: Sí, más de 11.000 kilómetros de distancia. Y bueno, vamos a seguir también con más información y nos vamos con los noticieros y muchas cosas por saber.

0: Bueno, datos ideales, noticias y mucho más sobre el turismo, que hay mucho por conocer y noticias que hay en el aire y en la prensa. Enrique, por favor.
1: El turismo aventura da un paso histórico en Chile. Este 28 de julio se publicó en el Diario Oficial la resolución exenta número 271 de Cernatur. La normativa actualiza los estándares técnicos de 15 actividades e incorpora por primera vez el salto bungee. Esta resolución, la exenta número 271 del Servicio Nacional de Turismo, constituye un avance histórico que moderniza los estándares de seguridad y calidad del sector. Entre las principales novedades están: se actualizan los estándares técnicos de 15 actividades y por primera vez se incorpora el salto bungee. Después de casi 20 años, estas normas traen nuevos estándares de seguridad, mejoras operacionales y buenas prácticas internacionales, gracias a un proceso participativo que reunió al sector público, la academia, prestadores, gremios y especialistas. Esta actualización es parte de la agenda de la Subsecretaría de Turismo y Cernatur para impulsar un turismo aventura seguro, profesional y sostenible. Además, completa el avance del proyecto de ley de turismo aventura.
0: Magnífico, eso nos da expectativa y cómo va creciendo el sector. Ahora hay muchas más noticias vinculadas también con otros temas. Enrique.
1: Tenemos otra noticia acá. Ante los inminentes, el estatuto de las 40 horas del turismo, la oportunidad de oro para un subsidio verde al empleo joven. Ante los inminentes anuncios del gobierno sobre la discusión del esperado estatuto especial para el turismo, medida clave demandada por los gremios para adaptar la ley de 40 horas a las particularidades del sector, la discusión pública sobre la reactivación laboral se encuentra en su punto crítico. El turismo y la gastronomía no operan bajo la lógica tradicional del trabajo de oficina de lunes a viernes. En Chile, la actividad se ha desarrollado fundamentalmente en función de la estacionalidad. La apertura del debate sobre el empleo nos invita a abordar una mayor flexibilidad y esquemas de turnos excepcionales que permitan amortiguar esa estacionalidad y proyectar el trabajo turístico durante todo el año.
0: Fantástico, o sea, todo está siendo ventajas vinculadas con el tema del turismo, porque se le carga un poco la mano quizás ahora al turismo con el tema de que puede el que saque para adelante todo lo que sea impulsar la economía. Yo voy a hablar de las mujeres que abrieron caminos para viajar. Por ejemplo, Isabella Wirt. Es en la segunda mitad del siglo XIX, cuando viajar sola era algo impensado para la mayoría de las mujeres, Isabella Wirt recorrió Norteamérica, Japón, China, Corea, Persia y Marruecos. Cada viaje se convirtió en una oportunidad para conocer el mundo desde una mirada curiosa y abierta. Sus libros acercaron culturas, paisajes, historia a miles de lectores. No solo describía los lugares que visitaba, también observaba la vida cotidiana, las tradiciones y las personas que encontraba en el camino. En 1892 hizo historia al convertirse en la primera mujer admitida como miembro del Royal Geographic Society. Su trabajo ayudó a demostrar que la exploración, el conocimiento y la escritura de viajes también podría tener una voz femenina. Su legado sigue inspirando a una forma de viajar basada en la curiosidad, el respeto por otras culturas y el deseo de comprender el mundo más allá de los mapas. Y por eso la lectura también es interesante, porque con la lectura también viajamos a otros puntos, imaginándonos esos destinos, y con la habilidad del escritor inspirado nos hace soñar cómo es ese lugar a través de la imaginación. Así que, bien, la lectura, los viajeros y todos los que puedan hablar de destinos también hace muy bien a esta industria del turismo. Enrique.
1: El turismo de nieve crece en Chile, impulsado por visitantes brasileños y europeos. La nieve en contraestación está impulsando el turismo receptivo durante el invierno. Fedetur proyecta 404.000 visitantes extranjeros para julio, mientras los centros de esquí reciben principalmente a viajeros brasileños y europeos que buscan combinar montaña, gastronomía y cultura local. Mientras el hemisferio norte atraviesa el verano, la temporada de nieve chilena se convierte en un atractivo para quienes buscan cambiar las altas temperaturas por unas vacaciones en la montaña. Centros como Valle Nevado, Portillo y La Parva concentran durante esta semana la llegada de turistas extranjeros, con Brasil como uno de los mercados protagonistas. La posibilidad de esquiar en contestación se ha transformado en uno de los factores que impulsan el turismo receptivo durante los meses más fríos del año. A ello se suma una demanda que, según representantes del sector, ya no está concentrada exclusivamente en las pistas, sino que incorpora gastronomía, naturaleza y actividades culturales. De acuerdo con estimaciones de la Federación de Empresas de Turismo de Chile, FEDETUR, julio se perfila como el mes más fuerte de la temporada de invierno, con una proyección de 404.100 visitantes extranjeros. La actividad de los centros de esquí y las vacaciones de invierno en diferentes mercados emisores aparecen entre los factores que impulsan estas cifras.
0: Oye, y referente a eso, todo ese esfuerzo que hacen los empresarios del turismo de la nieve puede quedar opacado, como la noticia que está dando vuelta de la turista que venía de brasileño. Brasil y le dijo que era macaca, algo así, de macaco, ¿no?
1: Un instructor de argentino en Valle Nevado, si no me equivoco, ¿no?
0: Parece que fue Valle Nevado, sí.
1: Sí.
0: Bueno, eso, clave, siempre hemos dicho, clave, es el trato también con los turistas, porque te podemos tener un lugar maravilloso, espectacular, pero si el trato, las malas caras o este tipo de, digamos, de xenofobia, racismo, en fin, una mezcla de situaciones negativas, eso empaña totalmente a la industria y sobre todo del turismo. Imagínense para Brasil que llegan estas noticias, o sea, dicen, ¿saben qué? Nos caen mal y ahí perdemos turistas simplemente por un momento desubicado totalmente de una persona que trabaja en turismo, porque trabajaba en turismo.
1: El turismo, o sea, era instructor.
0: Era instructor, entonces no, pues, o sea, no podemos caer en eso. Y vamos a aprovechar también de encarzarnos con esto, porque hemos hablado con muchos turoperadores, ¿no? Porque nos interesa que San Vicente y alrededores esté lleno de turistas. Pero han llegado a la siguiente conclusión, que nos falta un poco de flexibilidad y mejor servicio.
1: Exacto.
0: ¿Tú has escuchado, Enrique?
1: Sí, se quejan los turoperadores de que ya están los tour estándar, los tienen acá. Entonces, lo que ellos piden es que el tour se adapte a las necesidades de los pasajeros que llegan en ese momento. Por ejemplo, decían algunos tours que llevaban a los turistas, a los pasajeros, a visitar un vivero de flores. Yo creo que esa es una actividad que no a todo turista le va a gustar, ir a visitar un vivero de flores. Entonces, se debe adaptar al turista que llega para que sigamos teniendo un flujo turístico. Si no, el turista y el tour operador va a decir, oye, en esta zona no me sirve para los turistas que yo llevo, así que voy a tener que ir a otra región.
0: Y el servicio, la buena disposición, una sonrisa, no cuesta nada y es parte de nuestro servicio internacional. Y nos vamos con la última buena noticia, porque ya el tiempo se nos viene encima, que Santiago de Chile es elegida como la ciudad más caminable de Latinoamérica, 25 en el ranking a nivel mundial. Bueno, hay que elegir por dónde caminar también, así que a los turistas hay que darle también un mapita, cuáles son las zonas más seguras para que sigamos brillando con el turismo, porque es el que va a dar mucho trabajo a muchas personas. Así que nos vamos con esa buena noticia para que usted también, mientras no caiga la lluvia, siga caminando, y si no, con paraguas y bien protegido. Sí. Así que un abrazo grande, nos escuchamos y nos vemos el próximo miércoles a las 13 horas aquí en Radio Ritmo 98.7 FM. Muchas gracias, Roberto, muchas gracias a todos. Y un besito grande.
1: Nos vemos.

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1: Son las 2 de la tarde, 31 minutos.
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1: Son las 5 de la tarde, 31 minutos.

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1: Noticia de última hora. 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
1: Son las 5 de la tarde, 46 minutos.
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0: dice ahí.
1: Esperamos haberte sacado una sonrisa. En Ritmo FM termina este capítulo del Ya Dale. 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
0: Exactamente las 6 de la tarde.
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1: Son las 6 de la tarde, 33 minutos.
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1: Son las 6 de la tarde, 48 minutos.
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0: 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En Ritmo FM te indicamos la hora.
2: Exactamente las 7 de la tarde.
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1: Son las 7 de la tarde, 18 minutos.
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2: Son las 7 de la tarde, 30 minutos.
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1: Son las 7 de la tarde, 47 minutos.
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2: Exactamente las 8 de la tarde.
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